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Les voy a contar la historia de dos muchachos que en su juventud solían llevar serenata a la misma chica. El tiempo los separó y fue también el tiempo el que se encargó de reunirlos otra vez. Y esto fue lo que sucedió al reencuentro.

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0: 11 de mayo, mediodía en París, hora del informativo en Radio Francia Internacional. Con Mathieu de Gueldre en los controles, vamos con los titulares.
1: Juan Cascón.
0: Continúa el operativo para evacuar al resto de los viajeros del crucero afectado por un brote de antivirus. Este lunes saldrá un vuelo hacia Países Bajos y otro hacia Australia, mientras que el barco se dirigirá al puerto de Rotterdam para ser desinfectado. Entre los repatriados hay un positivo en Francia y otro en Estados Unidos. Donald Trump tacha la propuesta de Irán de totalmente inaceptable. Teherán habla de derechos legítimos de la nación y exige el fin de la guerra. Sin embargo, tras más de un mes de tregua, no parece haber avances en esa dirección. Y Colombia despliega la misión de 150 observadores electorales de la Unión Europea de cara a las elecciones presidenciales del próximo 31 de mayo. Velarán para que la campaña pueda rehacerse en las mejores condiciones en medio de una ola de violencia por parte de grupos armados. Estos son los titulares. Comienza el informativo en Radio Francia Internacional. Sobre el brote de antivirus en el crucero MV Ondius, que echó el ancla frente a las Islas Canarias, este lunes está previsto que concluya la repatriación de los viajeros tras una primera operación este domingo en la que se evacuaron más de 90 personas. En las últimas horas, Francia ha confirmado un positivo, una mujer ya repatriada que está en estado crítico, y Estados Unidos otro. Recordemos que esta es la única variante del virus que se transmite de roedores a humanos y que se contagia también entre personas, con una tasa de mortalidad de aproximadamente el 40%. Para conocer los últimos detalles, tenemos en el estudio a Rafael Morán. Cuéntanos, Rafa, los últimos detalles.
2: Buenos días, Juana. La evacuación del crucero MV Ondius, que fondeó en Canarias con casos de antivirus, inició ayer con 94 personas evacuadas siguiendo un protocolo estricto. Se envió personal médico especializado en el manejo de riesgos de contagios con elementos de protección personal, por supuesto, como cubrebocas, y un traslado directo al aeropuerto para evitar cualquier contagio con la población de la isla de Tenerife. Un operativo complejo, ya que los pasajeros son de 23 nacionalidades distintas. Las últimas evacuaciones concluirán esta tarde de lunes con un vuelo hacia Australia, lo decías. La Organización Mundial de la Salud recuerda que este brote de antivirus no es comparable con el COVID, pero recomienda un seguimiento médico estrecho de los pasajeros. Hasta ahora, 3 de ellos fallecieron por el antivirus, 2 personas más dieron positivo desde su evacuación, un ciudadano estadounidense y una francesa cuyo estado de salud se deterioró esta noche. Para los pasajeros que fueron repatriados de países como Francia, España, Estados Unidos, Reino Unido, impondrán una cuarentena estricta de 40 o 42 días. El seguimiento global de esta epidemia será fastidioso, concede un virólogo francés del Instituto Pasteur, debido al tiempo de incubación del antivirus, que puede alcanzar hasta 3 meses.
0: Muchas gracias, Rafa. Vamos ahora a otra de las grandes noticias de la jornada y de estos últimos meses, la guerra en Oriente Medio. Donald Trump dice que la propuesta de paz de Irán es totalmente inaceptable. Teherán habla de derechos legítimos y asegura que lo que pide es el fin de la guerra, el levantamiento del bloqueo estadounidense en el estrecho de Hormuz y la liberación de activos iraníes congelados en bancos extranjeros. Más de un mes después de ese acuerdo de alto el fuego, el 8 de abril, el conflicto no parece avanzar hacia un acuerdo. Jessica Brumek.
3: No hemos exigido ninguna concesión. Lo único que hemos exigido son los derechos legítimos de Irán. Así lo declaró el portavoz de la Cancillería iraní, Esmail Bakai, este lunes, defendiendo la respuesta que su país envió a los Estados Unidos a través de los mediadores pakistaníes este domingo. Respuesta que les valió un rechazo en mayúsculas por parte del presidente estadounidense Donald Trump desde su red social Truth Social. No me gusta, totalmente inaceptable, publicó el republicano. ¿Qué proponía Teherán? Que Washington se haga cargo de las reparaciones de guerra, la plena soberanía iraní sobre el estrecho de Hormuz y el fin de las sanciones y liberación de los activos iraníes embargados, según lo informó la televisión estatal iraní. Trump ha reiterado sus amenazas de reanudar los bombardeos a gran escala si Irán no acepta el acuerdo para reducir su programa nuclear y reabrir el estrecho de Hormuz, vía navegable clave para el flujo de petróleo, gas natural y fertilizantes.
0: Gracias, Jessica. Agregar además que Irán amenaza con responder contra cualquier despliegue francés o británico en Hormuz después de que ambos países anunciaran el envío de una misión para restablecer el tráfico marítimo en el estrecho. Esto cuando el portaaviones francés Charles de Gaulle tiene previsto llegar al Golfo este lunes. La jefa de la diplomacia europea, Kaya Kallas, se muestra reacia a la propuesta del presidente ruso, Vladimir Putin, de que sea el ex canciller alemán, Gerhard Schröder, quien ejerza de mediador en la guerra de Ucrania. Kallas señala que el ex canciller se ha mostrado próximo al Kremlin, aún después de dejar de ser el ministro de Exteriores. Corresponsal en Bruselas, Ana Lázaro.
4: Europa considera que el ex canciller alemán Gerhard Schröder estaría lejos de ser un negociador imparcial. La jefa de la diplomacia europea, Kaya Kallas, ha declarado esta mañana que no le parece una idea sensata. En su opinión, si el presidente ruso ha mencionado su nombre es porque sabe que estaría sentado a ambos lados de la mesa de negociación. En Bruselas, la propuesta de Vladimir Putin resta incluso credibilidad a su afirmación de que el conflicto en Ucrania estaría llegando a su fin. Las dudas sobre Schröder derivan del papel que jugó en varias empresas energéticas rusas. No solo fue uno de los defensores del gasoducto Nord Stream 2, que habría hecho a Alemania y también a Europa extremadamente dependientes de la energía rusa. También fue nombrado consejero de administración de la petrolera rusa Rosneft. La jefa de la diplomacia europea también ha lamentado hoy el cinismo del presidente ruso, afirmando que pidió una tregua para poder celebrar un desfile militar en Moscú mientras seguía atacando Ucrania. Ana Lázaro desde Bruselas para Radio Francia Internacional.
0: Seguimos hablando de Ucrania, donde la presión militar rusa se estrecha alrededor de las ciudades de Kramatorsk y Sloviansk. Tras la caída de Pokrovsk en enero pasado, las fuerzas ucranianas se preparan para defender el último gran bastión estratégico del Donbass, una zona urbana donde todavía viven unos 100.000 civiles, hoy expuestos a los drones kamikaze y a la intensificación de los bombardeos. La vida cotidiana allí se ha vuelto insoportable y empuja a estos habitantes hacia un exilio incierto. La primera etapa de esas evacuaciones es el centro de acogida de Lozova, un gimnasio situado a unos 90 kilómetros del frente a donde viajó nuestro corresponsal Lucas Lazo.
5: Los minibuses llegan uno tras otro, a bordo familias y también muchas personas mayores bajan con los brazos cargados de bolsas donde han metido a toda prisa lo indispensable para sobrevivir unos días. Los recibe Alisa, responsable del centro humanitario.
6: Desde hace un mes llegan unas 250 personas cada día. Sí, es mucho. Es por la intensificación de los bombardeos. La línea del frente se acerca, así que la gente evacúa las zonas peligrosas y se desplaza hacia regiones más seguras.
5: En el primer piso, Dimitri, de 21 años, acomodó una cama plegable para pasar la noche. Siguió a su familia y por segunda vez dejó atrás a sus amigos y sus sueños de hacer música.
7: Sí, es triste, porque en 2022, la primera vez, todo el mundo todavía esperaba que la paz volviera rápido, pero lamentablemente no fue así. Ahora da angustia porque no sabemos realmente a dónde vamos. Pero para mi abuela es peor. Ella vivió toda su vida en Kramatorsk. Para ella, emocionalmente, es mucho más duro.
5: Valeria, la abuela, se negaba a irse. Dice que se había acostumbrado al estruendo diario de las explosiones.
8: Honestamente, fueron ellos quienes decidieron y me trajeron con ellos, ¿entiende? Cerca de su casa caían bombas, muy cerca, justo al lado, en el patio, y tuvieron miedo. También tuvieron miedo de dejarme sola, así que tuve que irme, pero yo no quería.
5: Pese a las circunstancias y pese a haber dejado su casa contra su voluntad, Valeria sonríe ampliamente. Vamos a volver y vamos a brindar por la victoria, quiere creer la abuela. Lucas Lazo, Lozova, RFI.
0: Pasamos ahora a la actualidad en América Latina. En Colombia se despliega estos días la misión de 150 observadores electorales de la Unión Europea de cara a las elecciones presidenciales del próximo 31 de mayo. Velarán para que la campaña pueda hacerse en las mejores condiciones en medio de una ola de violencia por parte de grupos armados que tratan de influir en el proceso electoral. Es un informe de Raquel Villaécija.
9: En las últimas semanas, los grupos armados colombianos han desatado una campaña de terror con ataques en los que han muerto una veintena de personas, entre ellas civiles, líderes locales o periodistas, según denuncia la misión de observadores electorales de la Unión Europea en Colombia. Esta extorsión es una forma de ejercer el control territorial de cara a las elecciones, sobre todo en las zonas rurales y poco pobladas del país, como explica José Antonio Gabriel, jefe adjunto de la misión.
10: Por desgracia, la violencia está presente en las elecciones colombianas desde hace décadas. No es un fenómeno de este proceso, ni del anterior, ni del anterior. En ese sentido, es indudable que tiene un impacto. Tiene un impacto porque en algunas zonas del país una multiplicidad de grupos armados, muchos de distinto origen, de distinta genealogía, y que básicamente hoy están centrados en la explotación de tráficos ilegales, la droga, la extorsión, la minería ilegal del oro, muy importante, pues ejercen control territorial en mayor o menor medida en territorios poco poblados, rurales del país. En ese sentido, naturalmente, eso impacta en las elecciones.
9: No solo tratan de influir en la libertad de voto de la población, sino que se impide a los candidatos hacer campaña libremente en las zonas más aisladas.
10: Más que hacia la presión sobre en qué medida ejercer el voto, sobre realmente ser un poco los dueños de que aquí se vota, aquí se puede hacer campaña, aquí no se puede hacer campaña, es decir, alguna manera de escenificar el control social. Pero también es cierto que ha denunciado por actores políticos en todos los ámbitos del espectro político, es decir, de la derecha a la izquierda, pues que en algunos lugares no han tenido acceso a las comunidades para poder hacer campaña electoral libremente. Por desgracia, eso es algo que se lleva, que lleva pasando en Colombia desde hace muchísimo tiempo.
9: La violencia impacta en todos los ámbitos, sobre todo en las zonas donde están presentes estos grupos que ahora utilizan drones comerciales cargados de explosivos y operados a control remoto.
10: Que es un problema que desborda lo electoral. Es un problema basado, pues evidentemente, en unas economías ilegales enormes y en unas, digamos, permanencias de actores armados que han ido transformando su identidad y su sentido con el paso del tiempo y que ahora pues simplemente son grupos dedicados a los tráficos ilícitos.
9: El presidente Gustavo Petro intentó sin éxito negociar con los guerrilleros disidentes de las FARC que han fortalecido sus filas en los últimos años. Iván Cepeda, su discípulo, parte como favorito en las encuestas.
0: Gracias, Raquel, por este informe. Y terminamos en Venezuela, donde muere otro preso político. Según la ONG Foro Penal, se trata del exconcejal José Manuel García Sabino, recluido desde el mes de febrero en el calabozo de la Policía Municipal de Anaco, en el estado de Anzoátegui. Este caso eleva a 20 las muertes de presos políticos en el país desde 2014. Y enseguida, después del informativo, hablaremos además de otro fallecimiento en este contexto, el de Víctor Quero Navas, que las autoridades venezolanas anunciaron la semana pasada, 9 meses después de que ocurriera. Como les decimos, con esta noticia ya terminamos el informativo en Radio Francia Internacional. Recuerden que pueden leer más noticias en nuestra página web rfimundo.com y seguirnos en nuestras redes sociales. Muchas gracias por acompañarnos.
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13: Saludos cordiales, lunes 11 de mayo del 2026. Bienvenidos a Noticias 99, primera emisión. Soy Gabriel Ortega Farías y hoy traemos la información más relevante en el ámbito local, nacional e internacional. Gracias por escuchar la 99, la que te mueve por su dial 99.3. Enviamos un afectuoso saludo para todos nuestros amigos oyentes que nos sintonizan en el Carmen, Quinindé, La Concordia, Puerto Quito y, por supuesto, Santo Domingo. Recuerden que pueden escribirnos sus denuncias a nuestro número de WhatsApp, el 098-2010-993, y ser nuestros reporteros ciudadanos, darnos a conocer las problemáticas que pasan en su sector, nosotros poder exponerlas aquí en Noticias 99. 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
13: Pronóstico del índice máximo de radiación ultravioleta para este día lunes 11 de mayo del 2026. Estamos en una escala 7, así que a tomar las debidas precauciones, recuerden usar gorra o sombreros, usar protector solar, hidratarse, no exponerse por mucho tiempo al sol, evite el sol de 10 a 4 de la tarde, utilice ropa ligera, recuerde no dejar niños, animales ni personas de la tercera edad encerrados en vehículos. Se prevé lluvias y tormentas de variable intensidad en gran parte de la Amazonía y en localidades del interior del litoral. En las regiones insular e interandina persistirán precipitaciones dispersas y condiciones variables. Tendremos hoy una máxima de 29.5 grados y una mínima de 22.
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13: Nuevos horarios de recolección de basura por toque de queda aquí en Santo Domingo. Recuerde que los horarios de recolección de residuos sólidos fueron modificados temporalmente debido al toque de queda. La medida rige del 3 de mayo al 18 y el servicio funcionará únicamente hasta las 9 de la noche. Recuerde que tenemos la zona A y la zona B. En la zona A es el color azul, que su recolección son los días lunes, miércoles y viernes. En la zona B, que es el color verde, su recolección son los días martes, jueves y sábados. Además, los domingos, la recolección iniciará a partir de las 3 de la tarde. Las autoridades recomiendan sacar la basura solo al escuchar el paso del camión recolector, respetar los horarios establecidos para evitar acumulación de desechos y posibles sanciones.
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13: 6:51 de la mañana. Hoy lo que es Santo Domingo, se normaliza ya las clases, ya hoy día empiezan clases nuestros alumnos, tanto colegios como escuelas. Esperamos tengan un excelente día. Enviamos un saludo también a Sael Ortega, que está dirigiéndose ya a su escuelita. Suerte y que les vaya bien a todos los estudiantes de Santo Domingo.
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13: El Día de la Madre fue el día de ayer y aprovechamos también para enviar un abrazo enorme a todas las madres en su día. Esperamos que hayan pasado un bonito domingo junto a sus familias, rodeados de mucho cariño, amor y momentos especiales. Gracias por ese esfuerzo diario, por su dedicación y por ser el motor de tantos hogares. Feliz Día de las Madres para todas nuestras oyentes.
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13: 6:52 de la mañana. Hablando de lo que es el retorno a clases, hay filtraciones y deterioros que afectan a estudiantes en varios planteles. Luego de una semana del inicio del periodo lectivo 2026-2027, continúan los inconvenientes en varios centros educativos debido al deterioro de sus infraestructuras, situación que afecta el desarrollo normal de las clases. Uno de los casos ocurre en la unidad educativa Benjamín Carrión, ubicada en la avenida La Lorena, donde padres de familia aseguran que persisten los problemas pese a la visita realizada por la directora distrital de educación, Cindy Espín. Según indicaron, se anunció la construcción de baterías sanitarias en la parte alta del plantel, donde reciben clases los estudiantes de quinto año. Sin embargo, las madres de familia sostienen que la situación es más compleja, ya que el daño en la cubierta sería considerable y quedó evidenciado durante los días de lluvia, cuando se filtró gran cantidad de agua en el aula. La reparación tendría un costo aproximado de $600. Los representantes señalaron que han colaborado con Mingas y aportes económicos de $15 por familia entre los 35 estudiantes, aunque no pudieron contribuir por falta de recursos. Indicaron que además los gastos continúan incrementándose. A esto se suma, según denunciaron, la intimidación de la que serían objeto por parte de la directora del plantel luego de exponer públicamente las condiciones en las que reciben clases sus hijos. Otra institución en problema es la unidad educativa 26 de septiembre, ubicada en la cooperativa Uncón, donde los padres de familia también han realizado mejoras para el beneficio de los estudiantes. Según comentaron, lograron construir una visera mediante actividades como venta de alimentos y un bingo. Mientras tanto, en la unidad educativa Francisco Mengini, luego de un año de la caída del muro del cerramiento, se levantó una estructura provisional de caña financiada por los padres de familia, pero esta también presenta deterioro. Los representantes aseguraron estar dispuestos a colaborar, pero recalcaron que los costos para construir un nuevo cerramiento definitivo están fuera de su alcance. Además, denunciaron que varias áreas de la institución lucen abandonadas, con mobiliario en mal estado y problemas adicionales como el robo de llaves de los baños.
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13: 6:55 aquí en Noticias 99. 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
13: Tras años de reclamos, anuncian rehabilitación en la vía Las Mercedes. En la vía Las Mercedes será rehabilitada luego de concluir los estudios técnicos que están listos, según informaron autoridades del Ministerio de Infraestructura y Transporte, MIT. Esta arteria vial ha permanecido en abandono durante años, pese a los constantes reclamos de transportistas y moradores de los sectores aledaños, quienes esperan que la intervención se concrete lo antes posible. Se estima que los trabajos inicien entre octubre o noviembre de este año. De acuerdo con Jean-Pierre Cedeño, director distrital del MIT, actualmente se cumple proceso administrativo para la liquidación del contrato de consultoría, cuyo monto bordea los $523,000 y fue financiado por el Banco Mundial. Cedeño explicó que la vía de 62.4 kilómetros de longitud recibirá una rehabilitación integral desde el bypass Quito-Quinindé. Añadió que la consultoría contempló ocho componentes, estudios de tráfico, vial topográfico, geológico, geotécnico, el hidrológico, el hidráulico, y señalización de seguridad vial, costo e ingeniería. El funcionario también informó que se identificaron 23 puntos críticos donde se ejecutará un cambio estructural en los sistemas de drenaje. Además, se trabaja en el mantenimiento de los 8 puentes ubicados a lo largo de este eje vial, principalmente sobre los ríos Toachi, Mulaute y Blanco, considerados los más importantes para la conectividad de la zona. Entre las labores previstas constan trabajos en la superestructura, mantenimiento de barandales, reposición total de carpeta asfáltica, mejoramiento de los accesos, aproximación y obras de protección hidráulica en los estribos, entre otras acciones determinadas en los estudios técnicos. Según el estudio realizado, la ejecución de obra requerirá una inversión aproximadamente de $20 millones, recurso que también contará con un financiamiento del Banco Mundial.
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13: 6:58 aquí en Noticias 99. Aprenden a una mujer por presunto tráfico de drogas y municiones. Personal de la Policía Judicial y Fuerzas Armadas ejecutó un operativo en el sector Monterrey, Barrio del Paraíso, donde fue aprehendida Dulce Esperanza, de 20 años, por el presunto delito de tráfico ilícito de sustancias catalogadas sujetas a fiscalización y tenencia no autorizada de municiones. Durante la intervención, las autoridades encontraron sustancias presumiblemente ilícitas, cartuchos calibre 380 y 22, dinero en efectivo, un teléfono celular, un bolso y figuras de cerámica alusivas a la llamada Santa Muerte, además de otros indicios vinculados a la investigación. La ciudadana fue puesta a órdenes de las autoridades competentes, mientras que los indicios ingresaron bajo cadena de custodia para las pericias correspondientes.
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13: 7:59 aquí en Noticias 99. 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Si usted quiere ser nuestro reportero ciudadano, recuerde que puede escribirnos al 098-2010-993. Nos puede enviar las problemáticas que pasan en su sector y nosotros darle eco aquí en Noticias 99. 7:00 nos vamos a un corte comercial y ya regresamos con más.
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0: Estamos de regreso con más aquí en Noticias 99.7 de la mañana con 3 minutos. Transportistas de Santo Domingo advierten que sin compensación subirá los pasajes. El gremio de transportistas provinciales e interprovinciales de Santo Domingo advirtió sobre posibles reducciones de frecuencias y hasta paralización parcial debido al incremento de combustible y a la suspensión de compensaciones estatales entregadas al sector. Durante los últimos meses, el gobierno mantuvo un mecanismo de compensación económico dirigido a las operadoras de transporte para evitar incremento inmediato en los pasajes tras la liberación gradual del precio de los combustibles. Según dirigentes del gremio del transporte, esos pagos ayudan a cubrir parte de los costos operativos mientras se analiza una nueva estructura tarifaria. Sin embargo, representantes de las cooperativas aseguraron que la compensación fue suspendida y que todavía no existe una resolución sobre una posible revisión de tarifas. José Luis Uriarte, presidente de la cooperativa Saracay, señaló que el problema ya genera preocupación entre los transportistas de Santo Domingo. El dirigente indicó que el gremio calcula que se necesitaría un incremento cercano a los 65% en el valor actual de los pasajes para equilibrar gastos relacionados con combustible, mantenimientos, salarios y operación diaria. Ese porcentaje implicaría un fuerte impacto en el bolsillo de los usuarios. Por ejemplo, un pasaje entre Santo Domingo y Manta actualmente cuesta $8, podría subir aproximadamente a 13.20 centavos si se aplicaría el incremento planteado por el sector. Uriarte aclaró que la cifra corresponde a una propuesta técnica del gremio y que cualquier decisión dependerá de las negociaciones entre el gobierno y los representantes nacionales del transporte. El dirigente sostuvo además que el sector de transportista también enfrenta problemas derivados de la inseguridad y el crecimiento del transporte informal. Según explicó, muchos pasajeros comenzaron a optar por servicios puerta a puerta, especialmente durante horarios nocturnos y rutas consideradas peligrosas.
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0: 7 de la mañana con 6 minutos aquí en Noticias 99. 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
0: 30 millones para impulsar mujeres emprendedoras. El presidente Daniel Noboa visitó Babahoyo, donde destacó el impacto del programa Emprende Violeta, iniciativa que ha beneficiado a más de 7,000 mujeres emprendedoras en el país. Durante el encuentro, varias beneficiarias compartieron testimonios sobre el acceso a créditos, cómo transformaron su negocio y mejoraron su calidad de vida. Aquí las declaraciones del presidente Daniel Noboa.
2: El 46% de las mujeres de este país son el principal sustento de su familia y siempre tenían problemas cuando querían sacar un crédito, siempre les pedían la firma del cónyuge, les pedían 2 hasta 3 puntos de interés más altos y así nunca iban a poder salir adelante. Hoy estamos haciendo la diferencia y estamos marcando la historia de que las mujeres de este país ahorran más, administran mejor su dinero, son mejores pagadoras y hoy tienen oportunidades. Desde que iniciamos este programa, más de 7,143 mujeres ya han recibido cerca de 30 millones de dólares que han invertido en sus negocios, generando más empleo, impulsando su futuro. Y para eso estamos aquí, para dar esa lucha junto a ustedes. Solo en Los Ríos hemos entregado cerca de 1.5 millones de dólares en créditos Violeta. Hemos entregado más de 29 millones de dólares en créditos para productores y emprendedores y más de 12,000 becas. Esos son números reales de aquí. En el pasado los bancos se negaban a dar crédito. ¿Y qué pasaba con los productores también? ¿Qué pasaba con las mujeres? Terminaban en las manos de los chulqueros o terminaban en las manos de las distribuidoras de insumos, terminaban en las manos de casas comerciales que al final del día los tenían agarrados y jamás iban a poder salir de eso. Nosotros estamos entendiendo cuál es el problema y rompiendo ese ciclo. Y ahora vamos a seguir dando incentivos a los productores, vamos a seguir ayudando en la compra, porque el Ecuador debe de siempre proteger su aparato productivo. Lo que mantiene al Ecuador diferente a la gran mayoría de las naciones es que nosotros aquí producimos alimentos y alimentos de calidad, y que la población...
0: 7:09 aquí en Noticias 99. Objetivo militar destruido, el narcotráfico se queda sin rutas. La Fuerza Aérea ejecutó una operación militar para inhabilitar una pista en El Piedrero, ubicada en el cantón El Triunfo, provincia del Guayas. La intervención busca impedir que esta zona sea utilizada para el aterrizaje de aeronaves vinculadas actividades ilícitas ejecutadas por estructuras narcodelictivas. Aquí un informe por parte de nuestra cadena aliada Teleamazonas.
3: Las Fuerzas Armadas, a través de la Fuerza Aérea Ecuatoriana, ejecutaron la inhabilitación de una pista ubicada en el cantón El Triunfo, zona de San Pedro, provincia de Guayas.
4: Una pista que la podemos observar tiene unas características de 800 metros por aproximadamente 12 metros de ancho, la cual permitiría la operación de aeronaves asociadas a situaciones ilícitas.
3: Las operaciones de control se realizan mediante radares, cámaras especiales y sobrevuelos estratégicos, herramientas que permiten monitorear el espacio aéreo y ubicar infraestructuras clandestinas utilizadas por organizaciones criminales.
4: Al controlar las rutas de aproximación de estas aeronaves, evitamos que el narcotráfico traiga dinero, armas, y pueda sacar a su vez droga. Dependiendo a qué mercado vaya esta droga, se calcula unos 400 kilogramos por cada una de estas aeronaves que podría estar aquí. Entonces la afectación es económica, a la logística y a la posibilidad de que el narcotráfico emplee este territorio, nuestro territorio ecuatoriano, para esos fines.
3: De acuerdo con estimaciones manejadas por las autoridades, cada aeronave que logre aterrizar en este tipo de pistas podría transportar cargamentos cuyo valor alcanzaría aproximadamente los 16 millones de dólares en el mercado europeo o cerca de los 10 millones de dólares en el mercado estadounidense. En lo que va de 2026, las Fuerzas Armadas han inhabilitado un total de 11 pistas clandestinas, 8 durante el primer estado de toque de queda, 3 en el segundo periodo de restricciones que todavía está vigente, como parte de las operaciones de seguridad y combate al crimen organizado. Paula Kun, Teleamazonas.
0: 7:11 aquí en Noticias 99. Escasea gasolina extra en Quito y crecen las filas en gasolineras. Este fin de semana en Quito, usuarios reportaron desabastecimiento de gasolina extra y extensas filas en varias estaciones de servicio de Quito, pese a que el gobierno aseguró haber activado un plan de contingencia para garantizar el suministro. En distintos sectores de la capital, conductores denunciaron que algunas gasolineras suspendieron temporalmente la venta de combustibles debido a la falta de abastecimiento, lo que generó largas esperas y preocupación entre los ciudadanos. Esto también se repitió en Guayaquil este fin de semana.
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0: La situación de la escasez de gasolina en Quito genera preocupación porque termina afectando directamente a miles de personas que necesitan movilizarse para trabajar, estudiar, realizar actividades diarias. Las largas filas en las estaciones de servicio también provocan desesperación e incertidumbre, sobre todo cuando no existe una información clara sobre cuándo se normalizará el abastecimiento. Y a esto se suma el temor ciudadano sobre una posible subida en el precio de los combustibles. Mucha gente siente que cualquier incremento terminará golpeando aún más el bolsillo, porque no solo afecta a quienes tienen vehículos, sino también al costo del transporte, alimentos y otros productos básicos. Más allá de los anuncios oficiales, creo que la ciudadanía necesita transparencia, respuestas claras y soluciones rápidas para evitar que el problema siga creciendo y genere más caos en la capital. así como también en Guayaquil, que también se evidenciaron en redes sociales varias filas de autos, ya que también no había gasolina en Guayaquil.
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0: 7 de la mañana con 13 minutos aquí en Noticias 99. Sentencia de 29 años y 4 meses para Santiago Díaz. El ex asambleísta de la Revolución Ciudadana, Santiago Díaz, fue sentenciado a 29 años y 4 meses de prisión por el delito de abuso sexual contra una menor. Aquí un informe por parte de nuestra cadena aliada TC Televisión.
5: La Fiscalía General del Estado obtuvo la pena máxima agravada en contra del ex asambleísta de la Revolución Ciudadana, Santiago Díaz Azque, de 29 años 4 meses de reclusión, como autor del delito de violación perpetrado en contra de una adolescente de 12 años. El delito habría ocurrido en diciembre de 2024, cuando la víctima acudió a una cena navideña en la vivienda del procesado.
6: Una persona como Díaz, que además pensaba que estaba por encima de la ley por su calidad de asambleísta, ha sido sentenciado a 29 años. Y un ciudadano como él no merece estar libre en las calles, porque hoy ha sido esta menor, pero seguramente pudieron haber sido más víctimas.
5: En el proceso de investigación se llegó a conocer que el ex legislador habría entregado $140 a la menor de edad para que guarde silencio y con ello evitara que sus padres se enteren de lo sucedido. Pero ya en julio de 2025 el caso se hizo público y se derivó con la detención del ex legislador, quien se entregó voluntariamente tras permanecer varios días prófugo de la justicia.
7: He hecho justicia después de todo este tiempo, porque es muy atroz para esta defensa técnica vivir un proceso tan grave y tan doloroso como el que pasó una niña de 12 años. Esto no le puede pasar a ninguna niña, a ningún niño en nuestro país.
8: Vamos a apelar a esta sentencia, por cuanto no existe prueba que pueda determinar el delito de violación.
5: Fueron 43 elementos de convicción presentados por la Fiscalía General del Estado en contra de Santiago Díaz Azque. Díaz, en su juzgamiento, negó haber generado la violación. Actualmente, el ex asambleísta de la Revolución Ciudadana permanece detenido en la cárcel 4 de la ciudad de Quito. Además, mantendría una cooperación con Fiscalía en el denominado caso Caja Chica, que investiga presuntos aportes ilegales a las campañas políticas de la Revolución Ciudadana en las elecciones presidenciales 2023. Daniel Borja, El Noticiero, trabajan.
0: 7 de la mañana con 16 minutos aquí en Noticias 99. Nos vamos a un corte comercial y ya regresamos con más.
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2: 7:17 a.m. Estamos de regreso con más aquí en Noticias 99. Gracias por estar conectados e informados con nosotros. 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
2: 7:18 a.m. María Cristina Conflex, durante la sesión del Pleno del CNE de este viernes 8 de mayo, la consejera suplente de la entidad instó a la presidenta del organismo, Diana Atamaín, a que actúe en derecho en caso de la cancelación de Unidad Popular. Aquí las declaraciones.
3: Estaríamos ante una dictadura, estaríamos frente a una eliminación completa del régimen democrático, y no creo que usted esté sentada ahí para adornar el puesto y el cuadro de Simón Bolívar, señora presidenta. Creo que está sentada ahí un poco para regir lo que queda de democracia, y esperaría yo que así sea, y que su actuar, aunque cuestionado por muchas personas, evidentemente en este tiempo refleje la poca confianza que tiene la ciudadanía en el CNE, pero logre restaurar la confianza en el CNE, porque el CNE es quien logra interponer por medio de las elecciones a las autoridades en el país. Es decir, el futuro de las alcaldías, de las prefecturas, incluso de quienes van a ir al Consejo de Participación Ciudadana y Control Social, está en las manos del CNE. ¿Pero de qué CNE estamos hablando? ¿De un CNE tramposo? ¿De un CNE antojadizo? ¿De un CNE caprichoso? ¿O de un CNE que tiene una agenda que va muy distinta a la legalidad? Yo quiero que usted me explique.
2: 7:20 a.m. aquí en Noticias 99. Ecuador vuelve al mercado de bonos tras 7 años y amplía opciones más allá de multilaterales. Ecuador está diversificado sus fuentes de endeudamiento luego de que desde el 2019 comenzó a depender sobre todo de préstamos de organismos multilaterales. Este 2026, en menos de 5 meses, el país consiguió 5,000 millones en el mercado internacional de capitales a través del instrumento conocido como bonos de deuda externa. Esto es algo que no ocurría hace 7 años.

0: secundario. El precio que paga el inversionista en el mercado secundario varía, es más bajo cuando no hay demanda del bono, porque se percibe que hay riesgos en el gobierno que no pague al final del plazo. El inversionista que compra el bono en el mercado secundario recibe una tasa de rendimiento que es más alta cuando el inversionista percibe más riesgo. Pero ¿por qué es importante que Ecuador consiga préstamos de este tipo? El Estado sostiene sus gastos y cubre los servicios públicos que requiere su población con ingresos como la recaudación de impuestos o la venta de petróleo. Pero ese dinero no es suficiente, por eso cada año tiene que endeudarse. Para este 2026, las necesidades de endeudamiento del país suman unos 16.055 millones. Eso significa que si cada ecuatoriano tuviera que aportar para que el país no se endeude este año, tendría que poner $872 de su bolsillo. Santiago Mosquera, decano de la Escuela de Negocios de la Universidad de las Américas, explica que siempre es positivo que el país diversifique sus fuentes de financiamiento. Cuando un país no tiene acceso a financiamiento del mercado internacional, le toca ir a las multilaterales, que en parte es positivo porque tiene una tasa de interés más baja, pero no se puede depender solo de esta fuente porque ellos también tienen cupos. Mosquera explica además que cuando un país está en programas de multilaterales, uno de los objetivos es poder volver al mercado de capitales. Es parte del proceso y la graduación de multilaterales.
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0: 7:23, gobierno compensará planillas eléctricas tras corte de energía registrados en abril. El presidente de la República, Daniel Noboa, dispuso mediante el decreto ejecutivo 379 una compensación económica en las planillas eléctricas de los usuarios de CNLP y de la empresa eléctrica Quito, efectuados por desconexiones no programadas durante abril del 2026. Según informó la presidencia, los cortes de energía estuvieron relacionados con la ola de calor y las descargas atmosféricas registradas en varias zonas del país, lo que provocó interrupciones imprevistas en el servicio eléctrico. La medida beneficiará aproximadamente a 1 millón de usuarios de CNEL con una compensación estimada de 19 millones, mientras que cerca de 119 mil usuarios de la empresa eléctrica Quito recibirán un alivio económico aproximado de 3 millones. La compensación se aplicará en las facturas correspondientes al consumo de abril y cubrirá hasta 180 kilovatios hora por hogar, equivalente al consumo promedio mensual de las familias ecuatorianas. En total, el beneficio alcanzará a más de 1.1 millones de usuarios y representará alrededor de 22 millones. El Ministerio de Ambiente y Energía aclaró que algunos usuarios podrían recibir facturas en fechas cercanas durante mayo y junio debido al calendario regular de la facturación. Esto no corresponde a una doble facturación, sino al periodo de consumos distinto. La planilla emitida hasta las últimas semanas de mayo incluirá el consumo de abril junto con la compensación establecida por el Ejecutivo, mientras que la factura prevista para inicios de junio corresponderá al consumo de mayo. Además, las empresas distribuidoras anunciaron jornadas informativas y atención personalizada para explicar el detalle de las compensaciones y resolver inquietudes a los usuarios.
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0: 7:25, aquí en Noticias 99. Operativo en la frontera norte. Por primera vez, un ministro de Defensa lideró una operación de bombardeo en esta zona del país. La intervención se realizó este viernes en la provincia de Carchi como parte de las acciones de seguridad ejecutadas en territorio fronterizo. Aquí el siguiente reporte por parte de nuestra cadena aliada TC Televisión.
2: El ruido llega primero, después la onda expansiva y finalmente el impacto sobre la montaña. En la frontera norte del Ecuador, los tanques de guerra se abrieron paso por la montaña para volver.

0: volver a bombardear la minería ilegal. Y por primera vez, un ministro de Defensa llega personalmente hasta esta zona caliente de frontera. Helicópteros del ejército aterrizaron en medio de un fuerte contingente militar. De ellos, descendieron el ministro de Defensa Giancarlo Lofredo, el jefe del comando conjunto Henry Delgado y el comandante del ejército John Miño.
1: ¿Listo para continuar, mi general?
0: Primero dieron la orden de morteros. Después, los tanques AMX de 105 milímetros. Tan solo en la mañana dispararon 100 veces contra bocaminas clandestinas ocultas dentro de la montaña.
2: Nos propusimos terminar con el financiamiento de los grupos armados organizados. Es muy importante debilitar la estructura de financiamiento de ellos. Lo estamos haciendo con mucha fuerza.
0: Las explosiones buscan destruir túneles que pueden alcanzar hasta 100 metros de profundidad y la mayoría cuenta con sistemas de energía y agua necesarios para la minería ilegal. Dentro de estas montañas está el oro que atrae a la guerrilla que cruza desde Colombia.
3: Completamente complica la seguridad. Sabemos que de aquí fácilmente pueden sacar el oro hacia Colombia.
0: Según estimaciones militares, tan solo en esta zona, los mineros ilegales pueden extraer hasta 3 millones de dólares semanales. El general Henry Delgado lanzó una fuerte advertencia a las mafias mineras.
4: Se entrará en forma directa a actuar y a cumplir las misiones. Es decir, estamos claros de que las personas saben que Fuerzas Armadas está cumpliendo su misión. Quien entra a explotar de una manera ilegal sabe muy bien a lo que está ingresando.
0: La operación se realizó en una de las zonas más sensibles de la frontera norte. Desde aquí incluso puede observarse cultivos de coca del lado colombiano.
2: La política debe cambiar en el gobierno de Colombia. Esta erradicación no forzada que ellos tienen no está dando resultados.
0: Mientras tanto, las Fuerzas Armadas siguen custodiando a la población civil, pero advierten que continuarán las operaciones contra las mafias de minería ilegal. En la frontera norte, con imágenes de
5: 7 de la mañana con 28 minutos, aquí en Noticias 99. Gasto en medicamentos e insumos médicos para hospitales del Ministerio de Salud cayó un 37% en lo que va del 2026. En medio de la crítica situación que arrastra la salud pública en Ecuador, el gasto en medicamentos sigue a la baja en lo que va el 2026, según el Ministerio de Finanzas. Desde agosto del 2025, la crisis del sector de salud en Ecuador ha sido evidente por las quejas de pacientes que sufren por falta de medicamentos e insumos en los hospitales públicos, incluso ha habido quejas por falta de comida para los pacientes. En ese escenario, el gobierno creó el Comité Nacional de Salud Pública en agosto del 2025 para acelerar las compras de medicamentos, aunque no se ha reconocido oficialmente que exista una crisis en el sector. Entre enero y abril del 2026, el Ministerio de Salud ya ha gastado 35.3 millones de medicamentos, esto es el 17% total del presupuesto para el año. Se trata de una caída del 37% en la compra de medicinas frente a iguales meses del 2025, que fue un crítico para el sector de la salud. Según el presupuesto del Estado, el gobierno gastó 56 millones en este rubro entre enero y abril del 2025. Además, aunque el gobierno ya ha realizado estas compras de medicamentos, la factura no se ha pagado en su totalidad. De los 35.3 millones en compras, se ha pagado solo 13 millones. El resto se registra como atraso. Según el plan operativo anual del 2026, el Ministerio de Salud, el presupuesto requerido para medicamentos este año es de 497.9 millones, sin embargo, solo se ha asignado 202.9 millones.
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5: 7 de la mañana con 30 minutos aquí en Noticias 99. Nos vamos a un corte comercial y ya regresamos con más.
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1: 7:32 a.m. Estamos de regreso con más aquí en Noticias 99. Gracias por estar conectado a la 99. Por estar informados también gracias a Santo Domingo, El Carmen, Quinindé, La Concordia y Puerto Quito. 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
1: La guerra arancelaria entre Ecuador y Colombia empieza a mostrar otro efecto en la frontera norte. Esto es el contrabando. Mientras el comercio formal se desacelera en Rumichaca, la policía refuerza los controles en trochas, caminos rurales y pasos clandestinos donde se mueve mercadería ilegal hacia el Carchi.
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2: La guerra arancelaria entre Ecuador y Colombia no solo ha frenado el comercio formal, en Carchi también crece la alerta por el contrabando. La policía ha reforzado los controles en la frontera ante el temor de que el ingreso ilegal de mercancías aumente como una de las consecuencias de esta disputa comercial. Y las cifras de decomisos ya reflejan esa preocupación. En febrero se incautaron productos valorados en más de $212,000. En marzo la cifra superó los 465 mil y en abril los decomisos bordearon los $311,000. Para mover la mercadería, los contrabandistas utilizan decenas de pasos irregulares. La policía ha identificado 33 vías carrozables entre la zona rural de Tulcán e Ipiales en Colombia. A estos se suman 71 pasos por el río Carchi y senderos. En los patrullajes, los agentes han detectado vehículos movilizándose por caminos empedrados. Sin embargo, cuando aparecen los controles, las rutas quedan vacías en minutos debido a redes de informantes que alertan sobre la presencia policial. En el último trimestre, la unidad de contingencia fronteriza hizo 56 operativos.
3: En cuatro esquinas se maneja el tema hormigueo, que son las motocicletas encargadas de pasar el producto, pero tenemos nuestro sector que es la pintada también, en donde ahí sí bajan camiones llenos de, en este caso, cerveza, cigarrillos, mercancía.
2: También han detectado que algunos pasos ilegales atraviesan propiedades privadas en la línea fronteriza.
4: Ingresan los vehículos por estado colombiano e ingresan a territorio ecuatoriano. Entonces, por eso se ha aumentado el contrabando por esos sectores.
2: Además de los controles en trochas, la policía mantiene operativos en vías de primer orden, donde utiliza escáneres y sistemas biométricos para detectar mercancía ilegal y personas requeridas por la justicia.
1: 7:36 a.m. aquí en Noticias 99. Gobierno anuncia campamento militar permanente en el Chical para reforzar la seguridad fronteriza. El ministro de Defensa de Ecuador, Giancarlo Lofredo, anunció la instalación de un campamento militar permanente en el sector del Chical como parte de las acciones para fortalecer la seguridad en la frontera norte del país. La autoridad realizó un recorrido por los sectores de Maldonado y el Chical junto a altos mandos del ejército tras arribar a Tulcán en una aeronave de las Fuerzas Armadas. Durante la visita, el comandante del ejército, John Miño, informó que se ejecutarán operativos dirigidos a combatir la minería ilegal en el sector de El Pablo. Según las autoridades, el nuevo campamento contará con unidades de combate, personal de fuerzas especiales y equipos especializados en manejo de explosivos. El operativo de esta base militar será destruir infraestructuras utilizadas para actividades mineras ilegales y mantener una presencia permanente de las Fuerzas Armadas en la zona fronteriza.
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1: Operación Impacto Letal deja 3 presuntos integrantes de los choneros abatidos en Los Ríos. 3 presuntos miembros del grupo armado organizado AK-47, identificado como brazo operativo de los choneros murieron durante un enfrentamiento con militares en el cantón Montalvo, provincia de Los Ríos. La intervención se realizó en el marco del estado de excepción. El bloque de seguridad a través del ejército ecuatoriano ejecutó la operación militar denominada Impacto Letal en el sector Río Chico. Según información oficial, las tropas detectaron a varios sujetos armados que, al percatarse de la presencia militar, intentaron huir y abrieron fuego contra los uniformados. Ante el ataque, los militares respondieron aplicando el uso progresivo y legítimo de la fuerza, neutralizando a los alias Menor, Polilla y Care Motor. Un cuarto sospechoso resultó herido y se lanzó al río mientras intentaba escapar. Hasta el momento permanece desaparecido. Información de inteligencia militar coordina con el Centro Nacional de Inteligencia. Señala que esta célula tendría vínculos con alias Gordo Oliver, considerado un objetivo militar de alto valor con influencia criminal en varios cantones del sur de Los Ríos. Durante la operación también se decomisaron armas de fuego y motocicletas presuntamente utilizadas por esta estructura criminal vinculada a delitos como sicariato, secuestro extorsivo, narcotráfico y extorsión. Las Fuerzas Armadas informaron que continuarán intensificando los operativos en zonas priorizadas para debilitar las organizaciones criminales y reforzar la seguridad ciudadana.
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1: 7:39 aquí en Noticias 99. Recordarles que pueden escribirnos a nuestro número de WhatsApp y ser nuestros reporteros ciudadanos. Nos pueden escribir al 098-2010-993.
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1: Investigan ataque armado contra vivienda de la alcaldesa Amada Grefa. Un ataque armado contra la vivienda de la alcaldesa de Archidona, Amada Grefa, generó alarma en la madrugada de este sábado en la provincia de Napo. De acuerdo con registros de cámaras de seguridad, el hecho ocurrió cerca de las 12 de la noche del sábado 9 de mayo, cuando dos motocicletas con varios ocupantes circularon por el sector donde se encuentra el domicilio de la autoridad. Según el reporte preliminar, en el lugar fueron halladas aproximadamente 7 vainas percutidas. Unidades especializadas de la Policía Nacional iniciaron las investigaciones para esclarecer el ataque e identificar a los responsables. De manera extraoficial, trascendió que el atentado estaría relacionado con presuntas amenazas y exigencias económicas dirigidas contra la alcaldesa. La Policía Nacional informó que mantiene activas las diligencias investigativas y que los avances del caso serán comunicados conforme avance las pericias. El hecho ocurre en medio de un contexto de creciente preocupación por ataques contra autoridades locales. El pasado 22 de abril, la vivienda de Ronald Moreno, alcalde de Quindé, también fue atacada mientras familiares del funcionario se encontraban en el interior.
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1: Ataque armado en el centro de Guayaquil deja 2 muertos y 3 heridos. Un violento ataque armado se registró cerca de la 1:30 de este domingo 10 de mayo en el centro de Guayaquil, dejando como saldo 2 personas fallecidas y 3 heridas. Según información preliminar, sicarios dispararon decenas de veces contra un vehículo en el que se movilizaban 5 personas. El hecho ocurrió en las calles Esmeraldas entre Ayacucho y Pedro Pablo Gómez. Tras el ataque, unidades policiales acudieron al sitio para acordonar el área e iniciar las investigaciones que permitan identificar a los responsables y esclarecer las causas de este nuevo hecho violento. Los heridos fueron trasladados a casas de salud, mientras la escena causó alarma entre moradores y comerciantes del sector. Tras este ataque, las Fuerzas Armadas capturaron a un sicario tras el ataque armado de este domingo en el centro de Guayaquil. Las Fuerzas Armadas informaron la captura de un sicario vinculado al ataque armado que se registró este domingo, donde fallecieron 2 personas y quedaron 3 heridas. Durante el operativo posterior al ataque, militares lograron detener a uno de los sospechosos y decomisar un arma de fuego y municiones que quedaron bajo cadena de custodia para las investigaciones. La Policía Nacional y las Fuerzas Armadas continúan con las labores de identificar y localizar al resto de involucrados en este nuevo hecho violento ocurrido en Guayaquil.
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1: Ecuavisa desmiente rumores sobre una supuesta venta del canal. En las últimas horas y este fin de semana se viralizaron en redes sociales rumores sobre una presunta venta de Ecuavisa, generando reacciones y especulaciones entre usuarios. Sin embargo, el medio de comunicación emitió un comunicado oficial en el que negó categóricamente estas versiones y aseguró que la información difundida es falsa. Además, ratificó que mantiene firme su línea editorial, sus valores y su compromiso con informar de manera responsable. El pronunciamiento surgió luego de publicaciones que hablaban sobre un supuesto cambio de propietarios y posibles modificaciones en la administración del canal, versiones que también fueron desmentidas. El tema se convirtió rápidamente en tendencia en redes sociales, donde cientos de usuarios comentaron sobre el futuro de uno de los canales de televisión más reconocidos del país.
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1: 7 de la mañana con 44 minutos aquí en Noticias 99. 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
1: 7 de la mañana con 45 minutos, nos vamos a un corte comercial y ya regresamos con más.
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2: Estamos de regreso con más aquí en Noticias 99. Gracias por estar conectados e informados con nosotros. 7:46 a.m. Caso Progen, una juez de Estados Unidos no dio paso al intento de Progen de bloquear cuentas y transferencias para evitar que se conozca a dónde fueron los 110 millones que Ecuador pagó por generadores viejos destinados a Pascuales y Salitre. Aquí un informe por parte de nuestra cadena aliada Ecuavisa.
3: La empresa estadounidense Progen falló en su intento de bloquear el rastro de algunas cuentas y transferencias a las que se distribuyó el anticipo de SELEC de 110 millones de dólares, que hasta ahora tampoco se ha explicado en Ecuador quiénes ordenaron e hicieron los pagos, y a cambio de generadores chatarra. Lo que sí se sabe ahora es que Progen recibió sus pagos en cuentas de la Reserva Federal, del Region Banks y otras entidades, donde por ejemplo aparece Andrew Williamson, uno de los directivos de Progen. O esta lista de subcontratistas y empresas afines a Progen como Astrobrixa, de Carla Saúd Calero, que registra varios cobros por subcontratos de obras civiles en Salitral y Quevedo. Lo que se ve en estos documentos se suman hasta 20 millones de dólares que se habrían quedado en Ecuador. Otra empresa ecuatoriana que recibió parte del dinero anticipado a Progen fue Inicofi, también subcontratista de obras civiles. Aquí aparece un dato nuevo. Doménica López, asesora del exministro Antonio Goncalves, fue empleada de Incofi antes de llegar al ministerio. Dijo Goncalves que la funcionaria llegó por recomendación del representante del BID y que desconocía este antecedente. Lo admitió en una entrevista con Diario Expreso. Por ello, el exministro insiste en que es importante seguir la ruta del dinero. John Maining, otro CEO de Progen, recibió 1.1 millones de dólares adicionales en sus cuentas personales. Y la lista de empresas por donde se distribuyó el dinero anticipado a Progen también incluye cuentas en Two Lions Holding, del grupo Progen, 1.4 millones de dólares. David Trujillo, especialista de adquisiciones de SELEC, aparece en la lista de beneficiarios con 330 mil dólares, sin que hasta ahora se conozca por qué. La demanda por fraude, apropiación indebida de recursos, incumplimiento de contrato y conspiración busca acceder a otras cuentas que hasta ahora parecían inalcanzables. Lo complejo es que la decisión judicial llega cuando las cuentas de Progen ya registran saldo cero. Según los documentos, fue en enero cuando terminó de distribuir los recursos que funcionarios ecuatorianos pagaron por 49 generadores termoeléctricos que nunca entraron en operación.
2: Resultados del toque de queda: 1.735 personas detenidas, cientos de armas incautadas y operativos contra bandas criminales marcaron la primera semana del toque de queda que rige en 9 provincias y 4 cantones. Aquí un informe por parte de nuestra cadena aliada Ecuavisa.
4: A una semana de la entrada en vigencia del toque de queda en 9 provincias y 4 cantones del país, el Ministerio del Interior reporta 1.735 personas aprehendidas, de las cuales 412 están vinculadas directamente a estructuras criminales y fueron detenidas en 43 operaciones. Las intervenciones permitieron la retención y recuperación de 797 vehículos y motos, así como la realización de 230 allanamientos en todo el país. Esta semana también se incautaron 271 armas de fuego y armas blancas, además del decomiso de 1.7 toneladas de droga. En Quito, solo la noche del sábado, fueron aprehendidas 96 personas por irrespetar el toque de queda. Y desde el 3 de mayo, la cifra en la capital asciende a 431 detenidos, aunque 252 ya fueron puestos en libertad, según la policía. Patricio Almendariz, comandante de policía de la zona 9 del Distrito Metropolitano, sostiene que la restricción de movilidad ha facilitado labores de inteligencia y operativos para desarticular bandas delictivas. Entre los casos más recientes está la captura de 6 presuntos integrantes de Los Lobos, quienes portaban armas de fuego, municiones, dinero en efectivo y celulares. Entre los detenidos figura alias Titis, señalado por las autoridades como integrante de mediana peligrosidad de esta estructura criminal.
5: Hemos detenido a varias personas de interés relevante para la Policía Nacional que estaban causando eventos de delincuencia y de violencia.
4: En Quevedo, en Los Ríos, el jueves capturaron a 11 personas vinculadas a una célula de los Lobos que se dedicaba a extorsionar a comerciantes para financiar la compra de armas. El toque de queda en el país se mantendrá hasta el 18 de mayo.
2: 7:51 aquí en Noticias 99. El CAN dio a Ecuador y Colombia 10 días hábiles para desmontar las medidas arancelarias calificadas como ilegales. Gustavo Petro aseguró que retirará los aranceles en la misma forma y cronología como se pusieron. Aquí un informe por parte de nuestra cadena aliada Ecuavisa.
6: El plazo de 10 días hábiles dado por la comunidad andina Ecuador y Colombia para que desmonten las medidas arancelarias ya corre. Y el silencio al menos del lado colombiano se mantuvo hasta anoche cuando el presidente Gustavo Petro se pronunció en X y escribió:
4: "No tengo ningún problema en retirar los aranceles a productos del Ecuador, en la misma forma y cronología como se pusieron".
6: Del lado ecuatoriano aún no hay una reacción oficial al plazo fijado por la Secretaría General de la CAN, que calificó como ilegales las decisiones comerciales que escalaron en sanciones arancelarias de entre el 30 y el 100%. En Carchi hay expectativa de que el conflicto comercial termine.
7: Ya los sectores productivos, o sea, de Carchi, no damos para más. Aspiramos más bien, o sea, que el presidente de la República coincida con el planteamiento de hacer el desmonte de estas medidas. Y eso nuevamente volvería a dinamizar sobre todo el comercio bilateral.
6: Pero también existe un temor de que Ecuador o Colombia apelen la decisión de la comunidad andina para evitar acatar la resolución vinculante notificada a los dos gobiernos. Eso podría extender el conflicto comercial al menos 2 meses y medio más y agravar la crisis económica en la frontera norte, donde la circulación de mercancías ha caído en un 90%. Del plazo de 10 días hábiles establecido en la decisión vinculante quedan 8. El 21 de mayo sería la fecha tope para un pronunciamiento de los dos gobiernos.
2: Conductor de bus es retirado de circulación en Quito tras dar positivo en el alcotest durante operativo de tránsito. La tarde de este viernes 8 de mayo del 2026, alrededor de las 4 de la tarde, agentes de tránsito ejecutaron un operativo de control en distintos puntos de Quito, donde se identificó al conductor de bus de la cooperativa Marco Polo, que circulaba en estado etílico mientras cumplía su ruta. Durante la verificación del alcotest arrojó como resultado 1.61 grados en litro de sangre, valor que corresponde al nivel más alto de infracción según la normativa vigente en medios de procedimiento. Un agente de tránsito le recordó al conductor que su responsabilidad era mayor al transportar pasajeros y ofrecer un servicio público, mientras el chofer sostuvo que solo se encontraba cerca del lugar cuando fue intervenido.
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2: España y Reino Unido intensifican operativos por brote de antivirus vinculado al crucero MV Ondius. Más de 300 efectivos de la Guardia Civil fueron desplegados en el puerto de Granadilla, en Tenerife, como parte del amplio operativo sanitario y de seguridad activado para recibir a los pasajeros y tripulantes del crucero MV Ondius relacionado con el brote internacional de antivirus. El barco, que realizó una expedición por el Atlántico Sur y la Antártida, permanece bajo vigilancia epidemiológica luego de que autoridades sanitarias confirmaran varios casos asociados al virus y en menos de 3 fallecidos relacionados con el brote. El dispositivo desplegado en Tenerife incluye controles médicos, monitoreo de pasajeros, coordinación con servicios sanitarios y protocolos especiales de bioseguridad para evitar posibles contagios. Los viajeros desembarcan de forma escalonada mientras continúan las evaluaciones clínicas y rastreos de contactos.
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2: 7:55. Así llegamos al cierre de Noticias 99, primera emisión. Gracias por acompañarnos y mantenerse informados con nosotros. Me despido, pero la buena compañía continúa en la 99, la que te mueve. Viene Te Veo en Radio con Darwin Camacho, luego Archivo 99 con Mario León Díaz. Al mediodía nos reencontramos nuevamente en Noticias 99, segunda emisión. A la 1 de la tarde, Salsa con Cecilia Gómez. Que la pasen excelente, sigan nuestra sintonía y no se despeguen de la 99.
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2: El saludo especial en una nueva semana, en este inicio de semana. Para nosotros es un placer estar de regreso en este medio de comunicación para entregarles este proyecto conocido como Te Veo en Radio a través de la 99. En las provincias de Pichincha, Manabí, Los Ríos, Guayas, Esmeraldas, Cotopaxi, Santo Domingo de los Áchilas, en los cantones de Santo Domingo y La Concordia. El abrazo fraterno 99.3 en el dial. Ahora, en el Real Audio, esto significa que usted puede ingresar a nuestra página web y puede disfrutar de nuestra programación en www.la99radio.com. También, de igual manera, queremos saludar y agradecer a las diferentes plataformas que se unen a nosotros como Facebook, YouTube, Instagram, TikTok, gracias a esa comunidad importantísima que cada ocasión, semana a semana, día tras día, nos hacen crecer y nos sentimos muy, muy, muy grandes. ¿Cuáles son los invitados de la jornada? Un invitado de lujo, el doctor Cleber Carrión, que se encuentra ya en Camerinos para hablar acerca de varias situaciones, ¿no? Problemáticas, ventajas, repuntes que tiene nuestro país. Así es que en breves minutos estaremos con nuestro invitado. Gracias a nuestros buenos amigos de Diario La Hora que nos envían el ejemplar de hoy, lunes 11 de mayo 2026. Lo que necesitas saber. Actualidad local, página número 3. Planteles con filtraciones y daños preocupan a padres de familia. Padres de familia denuncian el deterioro de varias instituciones educativas en Santo Domingo. Entre las problemáticas, filtraciones, humedad y cerramientos improvisados afectan el desarrollo de las clases. Ante la falta de soluciones, los representantes realizan mingas y aportes económicos para ejecutar reparaciones emergentes. Pero solo falta una denuncia de un padre de familia, de una madre de familia, para que este tipo de actividades se detengan, como son mingas y recaudaciones económicas para fortalecer o mejorar la situación física de los planteles. Página número 4. Guerra comercial golpea medicinas, alimentos y repuestos. Tema que vamos a tratar con nuestro invitado. ¿Qué dice, vea? Lenín Moreno. Voy a ampliarle, oiga, porque la frase de don Lenín Moreno está bien. Se complicó, se minimizó. A ver, vamos a tratar de capturarle. ¿Qué dice Lenín Moreno, expresidente del Ecuador? No tenía ninguna función de los sectores estratégicos. La única persona que trabajaba sobre esos sectores era Jorge Glass, que a propósito hoy ha sido notificado para una comparecencia entre los más de 20 casos que tiene en contra del llamado héroe de la Revolución Ciudadana. Página número 6, justicia. Trabajo en la Corte Constitucional en riesgo por reformas. Avanzamos, página número 7. Misma línea, justicia. Conozca la trama completa del caso Ligados. 8. Escúchese bien. Escúchese bien. Hambre en Venezuela. 1 de cada 3 hogares no pueden pagar alimentos. Y hacia allá nos apuntábamos. Repito, por si acaso no le haya llegado el mensaje. Hambre en Venezuela. 1 de cada 3 hogares no puede pagar alimentos. Acá no podemos pagar combustible. Global. Estados Unidos, cada vez más hombres jóvenes y mayores dejan de trabajar. ¿Qué? En Estados Unidos, cada vez más hombres jóvenes y mayores dejan de trabajar. Qué lindo lujo. Avanzamos en... Ya, le cerré. Revista Judicial, el daño moral por difamación. La delgada línea entre el honor y la libertad de expresión en Ecuador. Ahí están los principales titulares de la jornada.

0: Muy bien, continuamos con nuestro programa. Ya se encuentra con nosotros nuestro invitado en este lunes 11 de mayo, 8 de la mañana con 7 minutos. Luego de haber tenido estos titulares, que en la mayoría de estos titulares son los temas en los que le habíamos solicitado la presencia del doctor Kleber Carrión, analista político, experto en seguridad y economía, para conversar un poco acerca de la coyuntura que está teniendo nuestro país y región. El toque de queda nos ha golpeado de diferentes maneras en la parte turística y comercial. Acabamos de tener una semana con mucho movimiento donde el concepto en sí del Día de las Madres ha movido el aparato socioeconómico en diferentes sectores. Pero el mismo toque de queda ha impedido que los empresarios gastronómicos y de diversión tengan muchísimo cuidado. Fuimos testigos el día sábado que llegó y nos agarró las 10 de la noche en un restaurante y el nerviosismo fue completo. O sea, tienes que salir soplado porque a las 11 te agarran y no hay justificativo. Doctor Sara Majoé, en el idioma Safi, que significa buenos días, bienvenido.
1: Buenos días, muchas gracias por la invitación. Creo que es un excelente tema a tocar cuando ya estamos iniciando nuestra segunda semana del toque de queda. Queda la reflexión, bueno, ¿qué de estas cosas que nos han pasado como una experiencia más? Resalto más, porque no es la primera vez, tenemos ya, me parece que es la cuarta ocasión en zonas específicas y la segunda generalizadas en las diferentes provincias. Uh-huh. Que está, o sea, es decir, que se expandió esta medida del toque de queda. Nos queda la reflexión, ¿qué pudo haber pasado con esta medida que no pasaba únicamente con el estado de excepción? Lamentablemente, la respuesta es negativa. Nada. En realidad, no ha cambiado mayor cosa porque todavía seguimos teniendo esa percepción de inseguridad. Aún somos víctimas de las extorsiones, de los secuestros.
0: Menos del 5% de los detenidos son relacionados o correlacionados con actos delincuenciales. Aquí está un empresario gastronómico, Edwin Moya, una persona muy conocida en el ámbito gastronómico, de las experto en las parrilladas. El toque de queda está afectando el desarrollo económico. Ayer, por el Día de las Madres, en mi negocio, como muchos, estimado Edwin, como muchos, salimos corriendo algunos de nuestros clientes enojados por el motivo. O sea, no podemos justificar ciertas situaciones. Restaurantes que tuvieron que decir, hasta las 10 vamos a atender porque hasta las 10 y media tenemos que cerrar caja y tenemos 30 minutos el personal para llegar a nuestros hogares. Porque si está un agente de tránsito o un policía, va a tener graves problemas. Pero si usted dice, tranquilo, ñaño, somos mafia, usted pasa, te pasa.
1: Sí, esa es en realidad la cruda radiografía de lo que nos está sucediendo. Y tomo el dato que usted menciona, el 5% de todas las personas que están privadas de la libertad vinculadas con delincuencia organizada. Eso implica que tenemos un atiborraje al sistema judicial.
0: Dicho de paso, repítame esa palabra y explíqueme.
1: Es decir, que está atiborrado, ahí está. Si estaba ya colapsando, este momento lo estamos sobresaturando al sistema judicial.
0: Okay.
1: Tenemos muchos más casos de menor importancia, porque si me detienen a mí por haber infringido esta disposición del toque de queda, yo he infringido en la decisión de una autoridad competente. No hay otra conducta a la que se pueda ventilar. Eso implica, sin embargo, implica el inicio de un proceso. Eso implica que un juez que tiene que estar que debería estar preocupado,
0: concentrado trabajando
1: en hacer un procedimiento claro, diáfano, en contra de las personas que sí están en delincuencia organizada o, en su defecto, que han infringido la norma por algo mucho más grave, tenga que estar preocupándose de hacer estas diligencias aquí por un asunto que en realidad poco o nada ayuda para la desestructuración del sistema organizado de delincuencia organizada.
0: Pérdida de tiempo y de dinero.
1: Pérdida de tiempo. Yo considero que es una pérdida de tiempo. considero que se está normalizando o se intenta normalizar una medida que existe, está por normativa, tanto nacional como internacional, pero es de última ratio. Y ese 5%, hay otra lectura, que no existe un trabajo de inteligencia. Porque si hubiera detrás de todas estas medidas un trabajo de inteligencia, necesitamos estos 15 días.
0: Con esto vamos a depurar una reingeniería completa.
1: Total.
0: Luego de esto vas a ver que después del 18 de mayo tendremos un nuevo Ecuador.
1: Un nuevo Ecuador en el tema de seguridad, que ya no tenemos la presencia de ciertos grupos organizados, que hemos desestructurado totalmente a estos grupos, sería distinto. Porque claro, el ecuatoriano, en su afán de construir seguridad, está dispuesto a hacer estos sacrificios. Pero el problema es de que cuando estos sacrificios no dan el resultado adecuado, ahí viene la problemática, porque se comienza a seguir desinstitucionalizando las mismas instituciones que algún momento nos podrían servir para verdaderamente combatir a la delincuencia organizada. Porque las cifras lo dicen, ¿no? No porque estamos desde la retórica, sino porque las cifras lo están diciendo. Darwin, el 5% es insuficiente para pensar justificar que hubo o ha habido un trabajo de inteligencia, que ha habido un trabajo organizado y que hay los resultados adecuados. Y sabe que déjeme darle un dato.
0: Por favor.
1: Algún momento en estos últimos días, no puedo develar la fuente, pero sí es una fuente uniformada. Lo que se informaba es, miren, este momento lo que sucede es que el Ejecutivo quiere resultados. Y como hay este afán de dar resultados, están pescando a río revuelto.
0: Pero ellos provocaron pues la aceleración de las elecciones, porque las elecciones todavía faltaban.
1: No, pues ese es otro
0: asunto. Sí, sintió, pero claro, va relacionado. Discúlpeme, claro, pero eso está relacionado porque necesitamos entregarles cortinas de humo a la ciudadanía para decir que estamos trabajando.
1: Es que justamente, entonces usted ve ahí que hay un mensaje subliminal de imponer o tratar de poner en la retina de los ciudadanos, miren, nosotros somos un gobierno que está trabajando, y no porque quiero ser antigobierno, a mí ni me viene ser anti o pro, lo que yo trato de ser muy objetivo y esa es mi línea de pensamiento, pero sí también conmueve y molesta cuando estas circunstancias comienzan a trastocar no a la delincuencia organizada, sino a la vida normal de los ciudadanos, como usted bien planteaba, en algo tan sencillo, en que quiero yo salir a disfrutar con mi familia, tengo que estar limitado. Ahora nosotros estamos limitados en nuestra planificación, estamos viviendo menos estas horas de toque de queda, y eso implica dos cosas: que usted no haga sus actividades o que tenga que caer en la corrupción, porque también hay que decirlo. Okay. Cuando viene el uniformado, una de las formas de convencerle es cayendo en la corrupción.
0: Así
1: y
0: es.
1: Seguimos teniendo este halo de corrupción, porque ya hay casos que se están dando, lamentablemente esos casos no se denuncian porque no conviene denunciarlos.
0: Así
1: pero
0: es.
1: Que hay, por supuesto que existe. Entonces, este tipo de circunstancias son las que llaman la atención. Y si usted ve estos operativos trasladándose de un lugar a otro con una cantidad infinita de recursos sin los resultados adecuados, por supuesto que hay que decirlo. Gobierno, estas medidas que están haciendo, que son tan previsibles, parece que no se logra entender los contextos de las palabras cuando se les censura y se les da una crítica proactiva para que cambien sus planificaciones. Estas planificaciones tan previsibles, lo único que están logrando es capturar a los, ni siquiera a los medianos, es a los pequeños infractores, porque el mediano y el gran infractor tiene una estructura para mandar a las personas a ver la previsibilidad con la que se mueven las fuerzas del orden. Entonces, al final, ellos cambian únicamente su rutina. Han cambiado sus horarios, posiblemente.
0: Cambiaron sus horarios. Hacia allá voy, estimado doctor. La semana anterior teníamos presencia de boletín de prensa de la Policía Nacional, donde daba a conocer un operativo donde se atraparon a extorsionadores de nuestra ciudad. Y los líderes estaban recluidos y fueron presentados con el uniforme tomate de la cárcel. Usted es un experto en seguridad, estimado doctor. ¿Cómo puedo analizar o poderlo explicar este tipo de fenómenos?
1: Se llama anarcocapitalismo, no porque se va en contra del capitalismo, sino porque se va un tema de sin anarquía, sin control en un cierto espacio geográfico. Eso es lo que sucede en las cárceles. Es la develación, lo que nosotros ya sabemos, porque no hay nada oculto en decirles que en las cárceles los que están gobernando son los líderes de la delincuencia organizada. Y sucede en el tema de las extorsiones, una vez más, me voy a permitir a sugerirles, ojalá que escuchen nuestros asambleístas que de nuestra provincia, de cualquier lugar que nos estén escuchando, que dejen a un ladito la planificación de querer ser una nueva dignidad y cumplir para lo que fueron elegidos este momento y para lo cual están en funciones. Comiencen a revisar el tema de las extorsiones y todo lo que se está manejando. Esta circunstancia que usted está develando, Darwin, es únicamente un agravante para las extorsiones. Cuando ya se les ha dicho, esto no puede ser, no puede manejársele con esta sencillez, cuando es un delito que nos está haciendo grandes daños tanto a la economía y a la convivencia social. Porque si usted se va a ciertos espacios geográficos a querer poner un emprendimiento, primerito tiene que ligarse o tributarle al grupo de delincuencia organizada que está con presencia en este lugar. Eso no tiene sentido, porque al fin, después, concomitantemente, viene la parte municipal, luego viene la parte estatal, y entonces usted tiene socios formales y formos informales a los cuales usted les tiene que tributar. Sabe que al final del día esto implica que usted, su crecimiento, si es que lo logra sostener, su crecimiento es mucho más lento y no tiene sentido. No tiene sentido que convivamos de esta manera con la delincuencia organizada. Frente a esto, ahí están las circunstancias que se siguen dando, porque este no es el primer caso. Hay varios casos que se han hecho últimamente noticia, como el de aquí, de los extorsionadores que estaban recluidos en nuestro centro penitenciario. También se ha hecho noticia de estas medidas cautelares que no se logra poner en claro. ¿Por qué la prisión preventiva tiene que ser de última ratio cuando ya me cogen en delito flagrante en los delitos de extorsión? Eso más bien debería ser la primera reacción, claro, que tiene el Estado. Uh-huh. Si ya estoy casi comprobando que estás vinculado a un tema de delincuencia organizada, a un tema que nos está haciendo daño. Pero mire, lamentablemente hay que decirlo, tenemos un grupo de asambleístas que están preocupados en a dónde voy a parar como catapulta en la nueva dignidad, y eso es lo que estamos viendo, y eso por supuesto hay que censurar, no digo nombres. Esto ojalá que se deje sembrado en nuestros escuchas para que se vaya revisando y por lo menos en este espíritu de madurez democrática se le exija al asambleísta que está en funciones este momento que se dedique a hacer para lo que fue elegido.
0: Tengo que irme a una pausa comercial, brevísima pausa comercial. Regresamos enseguida para analizar el calendario político y las figuras. No estamos viviendo hoy por hoy las rendiciones de cuenta que muchos de ellos se han convertido en plataformas para hacer eso, para catapultarse. Pero antes de irme a la pausa, recuerde que el nuevo año escolar arranca con sueños nuevos. 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La semana anterior se fue la última mochila. ¿Se acuerda, doctor, de las mochilas que estábamos regalando? La semana anterior se fue la última. La última mochila que entregamos a nuestros estimados oyentes. Pausa, regresamos enseguida al volver el calendario electoral.
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2: El agradecimiento eterno a todos ustedes, nuestros amigos oyentes y televidentes de la 99. Continuamos con nuestra entrevista. Le habíamos manifestado la temporada electoral. Las rendiciones de cuenta están, por situación de ley, están a la orden del día, mismas que nos arrojan números bastante llamativos. Una cosa es el análisis de nuestros profesionales y administradores, otra cosa es la percepción. Dentro del tema de seguridad, la gobernación lanzó unos números en el cual nosotros como ciudadanos nos preguntamos, si estamos tan bien, ¿por qué nos encontramos dentro del mapa del toque de quedas? Los expertos nos han manifestado por el efecto globo. ¿Qué significa? Pues fácilmente que el delincuente se traslada de un lugar hacia otro, y usted maneja a detalle este tipo de temas. Y vamos de la mano con la situación de la seguridad y las catapultas para nuestras nuevas figuras políticas que el día de hoy ya están buscando espacio. Me encanta esta temporada, ¿sabe por qué, doctor? Porque empiezan a llegar los mensajes. Estimado Darwin, ya sabemos que están buscando espacios para... Se pierden como 2 años. Están en la asamblea, pero más o menos a esta temporada comienzan los estimado Darwin. Doctor.
3: Bueno, también nos dicen ese mensaje subliminal que nos llega al ciudadano con gente que comienza a ser tan dadivoso. Comienzan a regalar lo que tienen y lo que no tienen. Y hace en algún momento se estaba develando de que a los mismos funcionarios les pedían para que se hagan este tipo de promociones políticas. Esto es totalmente morboso, debería ser reñido totalmente por el ciudadano, pero lamentablemente hay que decirlo. Nosotros como ciudadanos en esta inmadurez democrática nos hemos acostumbrado y hemos normalizado de que el buen candidato es el que más regala. ¿Con qué viene? Van a estas manifestaciones y bueno, van con este afán. ¿Qué me vienen a dar? Más allá de que a qué voy a escuchar, debería ser la segunda propuesta. ¿Qué es lo que yo vengo a escuchar con la finalidad de que me mejore mi vida? Señores, hay que entender de que el candidato que es muy dadivoso, que es muy inversionista, lo único que está buscando es llegar a la administración para recuperar su inversión, porque caso contrario no habría sentido de que voy a ganar $250,000 en 5 años, 4 o 5 años que voy a estar en la administración,
2: e invierta 2 millones para llegar.
3: 2 millones, 3 millones de dólares para llegar a esta administración, ¿de dónde sale? Eso no tiene sentido. O en su defecto, tengo que irme comprometiendo con un grupo de personas, y ¿dónde se queda la igualdad en la competencia para la obra pública? Entonces tenemos gente que llega a gobernar únicamente con los suyos. Eso no tiene sentido. Eso es lo que ha convertido al Ecuador en uno de los países más corruptos del mundo, porque así estamos catalogados, estamos entre uno de los países más corruptos del mundo. ¿Y quién hace algo en contra de la ley de contratación pública? Nadie. ¿Quién hace algo en contra del Código de la Democracia, que dice que, en el artículo 90, si no estoy mal, dice que las elecciones tienen que ser en el año de posesión? Cuando yo me vaya a posesionar, ahí tiene que pasar las elecciones. Pero no, aquí con una resolución trastocan todo el ordenamiento jurídico bajo un concepto de gente que está enquistada, porque los miembros del Consejo Nacional Electoral parece que están eternos. Si alguien es eterno aquí, es la señora Atamaín, el señor Pita, el señor el otro y todas las personas que están ahí.

0: ¿Quién les hizo, les convenció de que deben ser eternos? Entonces, ese tipo de cosas son las que se debería por lo menos estar tratando de cambiar, pero no hay ni siquiera un intento. ¿Y sabe por qué? Porque los intentos deberían nacer de los políticos que están y que tienen el poder político para hacer los cambios, pero no lo hacen porque ese es su metro cuadrado que les garantiza impunidad y comodidad y agregado a que les ayuda a cumplir sus planificaciones.
1: Tener un electorado ignorante es uno de los objetivos principales de los políticos, de un cierto grupo de políticos. No digo que todos son malos, no son malos, sí existen rescatables. Pero ¿qué pasa con esa figura política que busca llegar a un no es estatus, sino a una dignidad, gracias, a una dignidad, pero luego hace de feo esa dignidad? Y lo pongo en contexto: luché tanto por llegar a la asamblea y ya estando a la asamblea voy a renunciar porque me interesa la alcaldía.
0: Es que eso es lo que llama la atención. Entonces es gente que únicamente están acomodando sus inversiones. En realidad es eso. Yo no lo veo ni siquiera como político, sino les veo como inversionistas en la política. Entonces, se van acomodando a donde mejor retribución tengan. Entonces, ¿cuál es la retribución? La contratación pública. Si aquí lo que hay que develarse es por qué se pelean, no por ser administradores, sino por administrar todo lo que es la contratación pública. Y mientras el ciudadano no tenga la madurez suficiente para entender que los administradores administran nuestros recursos, uh-huh, y cuando la obra llega es por un derecho de nosotros como ciudadanos, no de ellos como que vienen a hacernos un favor. Esos paradigmas es lo que hay que cambiar. Cuando llega por ejemplo, para que no se crea que estoy hablando de cualquier persona, llega un alcalde a inaugurar una obra que debe ser alcantarillado. Ay, la gente sale, uy, gracias, señor alcalde. ¿Qué es del dinero de él? ¿Es del dinero del bolsillo de él? ¿O es la administración de nuestros recursos, que somos tributantes a través de varios canales? Inclusive el canal de la deuda es nosotros la pagamos, terminamos pagando, caso que ellos son los que pagan. Ellos se llevan el 10% en toda la contratación. ¿Por qué? Porque es que eso ya está dado. Eso es una cosa que todo el mundo sabe, que el 10% siempre tiene que ser para...
1: Normalizamos todo este tipo de actividades, estas cosas de inconductas.
0: Tanto así que hemos normalizado este axioma que dice, ¿no? Roba, pero hace obra. Eso no tiene sentido.
1: O si van a robar, robarán bien.
0: O robarán bien, ese es otro, ¿no? Eso es mucho más grosero.
1: Si van a robar, robarán bien. Una asambleísta de nuestro territorio ecuatoriano se lanza semejante joya delante de todos sus mandantes. Si van a robar, robarán bien.
0: Y la última
1: declaración también de otro asambleísta, en el que nosotros realizamos, dijo, nosotros realizamos esta persecución para que nos den cargos públicos a nuestros amigos y familiares.
0: Y eso es una...
1: Creo que también era de Pachacuti.
0: Pero en realidad eso es una verdad. O sea, si las provincias luego al final los directores provinciales salen de cuotas políticas. Entonces, y alguien dice por ahí, no, es que la negociación política es propia del ejercicio de la política. No, yo no creo que deberíamos normalizar este tipo de cosas. Debe llegar algún momento en que el Ecuador ponga un punto final a este tipo de administraciones. Nosotros elegimos a alguien para que sea administrador de nuestros recursos, pero con transparencia, uh-huh, que transparenten las cosas, que no tengan miedo a transparentar. Lamentablemente, estos paradigmas que se están convirtiendo en normalizaciones es lo que sostiene todas las cosas que ya hemos dicho hasta este momento.
1: Nuevamente tengo que separarme, estimado doctor, porque si arranco con el otro tema, nos vamos a ir de largo. Alza de combustibles. Empresarios de los mismos empresas de transporte que durante muchos años han manifestado de que no les alcanzan, pero más de 20 años con esa teoría y no hemos visto que han cambiado de negocio, siguen en ese negocio. Si es malo, si no es rentable esa tienda, doctor, yo le prometo que usted cierra esa tienda. Pero no entiendo cómo estos dirigentes se han quejado tanto que se mantienen en esta misma línea. A pesar de eso, el ecuatoriano continúa trabajando. A pesar de eso, de la inseguridad, los ecuatorianos siguen alzando la lámpara todos los días. ¿A qué se debe? Lo analizaremos al volver de la pausa.
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2: Te veo en radio de lunes a viernes a partir de las 8 de la mañana con proyectos de comunicación importantes. El día de hoy, como invitado especial, el doctor Kleber Carrión, analista político, económico y experto en seguridad. Le decía que durante todos estos golpes que hemos tenido los ecuatorianos, qué resistencia que tenemos. Si no son paralizaciones, problemas arancelarios, toques de queda, las contribuciones estatales, luz, agua, teléfono, SRI, y las informales, que son vacunas, a pesar de eso, seguimos alzando la lámpara, estimado doctor. Lánfor a veces invisibles, lánfor visibles.
3: Esa es la esencia del ecuatoriano. Somos gentes muy trabajadoras, lamentablemente muy indisciplinados también. No nos gusta mucho someternos a la norma. Tratamos siempre de bypassearnos cuanta norma podamos, porque seguimos el ejemplo de nuestros administradores. Y no porque tenga una... estoy iluminándome en contra únicamente de los administradores, pero es que hay que decirlo. Llegan estropeando la norma. Caso contrario, no veríamos este mismo momento, cuando no estamos en campaña política, no deberíamos un solo rostro en las pancartas. No deberíamos ver. Y seguimos viendo continuamente los mismos rostros en pancartas, y cuando usted abre su YouTube, ¿cómo le sale una persona que se le nació el ser tan
2: solidario
3: este momento? Entonces, hay mensajes en los cuales, como sociedad, estamos siendo víctimas de un tramposo, que no es únicamente un tramposo, sino la tramposa, ¿no? Sino lamentablemente es una persona que tiene la proyección de ser nuestro administrador. Y ahí viene el problema. Claro. Porque este administrador es un tramposo que va a llegar a administrar. ¿Cómo si el que yo le escojo para que sea mi líder llega a través de la trampa, cómo yo voy a ser un ciudadano ejemplar? Si los administradores son un sinnúmero de tramposos, que no cumplen la norma, que quieren la administración para tener prerrogativas a favor de ellos. Porque caso contrario, usted no logra entender por qué detrás de algo tan sencillo, un carro sin placas, vidrios polarizados, casi siempre hay o un agente de la autoridad, dígase en cualquiera de sus dimensiones. Ajá. O un político o un ciudadano infractor, que sea más que de los dos anteriores, que ya son infractores, sino que esté en delincuencia organizada. Porque si un ciudadano cualquiera quiere o pretende hacer eso, no, ahí sí está la autoridad para hacer el cumplimiento de la norma. Y usted dice, ¿qué corona tienen estas personas que no les dicen nada en todos sus caminares, no les dicen nada cuando están incumpliendo la norma? Entonces, ¿cuál es la corona? De ser administradores, porque llegaron a través de la trampa a ser administradores. Mire, hemos hecho una radiografía rapidísima de lo que es la política aquí y del por qué nuestro ciudadano ecuatoriano es tan informal. Entonces, ¿qué es trabajador? Sí, somos muy trabajadores, pero somos extremadamente informales. Y esa es la ecuación que deberíamos cambiar para tener un mejor país.
2: La semana anterior se realizó, o era, el Día Internacional de la Danza, donde llegaron acá a Santo Domingo varias agrupaciones de otras ciudades, muy orgullosos de toda la riqueza cultural que tiene nuestro país. Pero al observar a los artistas, a los gestores culturales, sentarse en una vereda para esperar su turno, cambiar su atuendo improvisando toallas, cobijas, las mismas chalinas que tienen las señoritas para cambiarse, nos dimos cuenta de que el arte y la cultura está abandonada, de que nuestros administradores poco o nada les interesa este sector, porque regreso al principio, les interesa un pueblo ignorante.
3: Sí, justamente. Pan y circo decían en alguna ocasión en la historia, y estamos reproduciendo cuánta vez llegamos a una lid electoral. Pan y circo, tenle, pero el circo barato, no el circo que te da cultura, el circo que te educa, no. No te interesa, al político no le interesa. Lo que sí le interesa es dar el circo barato, el circo que me dé únicamente, es que yo soy el que traigo aquí la fiesta, la chupa, la parranda. Eso es lo que quiere.
2: Perdóneme, el alcalde de mi ciudad, digo mi ciudad porque mi padre salió de San Miguel, de la provincia de Bolívar, no le cierran el micrófono. No le cierran el micrófono. Después estaba dando el discurso y el pana se regresa y dice, vea, alistarán, vea el guaspete, el trago para repartir a la gente. O sea, tenerlos chumados, tenerlos en ese estado, hoy por hoy, con el avance tecnológico que tenemos hoy en este momento, estamos en el mundo entero, pero todavía regresar a eso del circo, estamos retrocediendo al mismo tiempo, estimado doctor.
3: No creo que hemos retrocedido, sino hemos mantenido.
2: Nos hemos estancado.
3: Sí, nos hemos estancado, sí. Estamos ahí reproduciendo continuamente una conducta que al final del día, por culpa del elector, ha dado resultado, porque hemos sido capaces de escoger no a los mejores, sino a aquellos que se hacen ver como mejores, pero que al final del día no son los mejores. Nos dan un velo de que a través de estas inconductas, porque al final no dejan de ser inconductas, uh-huh, propio de nuestra cultura política. Hay mucho que hacer, Darwin, hay mucho que hacer, hay que preparar a
2: prepararse,
3: nuestros jóvenes.
2: Prepararnos.
3: Por supuesto, pero lamentablemente cuando tenemos gobiernos que poco o nada quieren hacer por la educación, poco o nada quieren hacer por educar a los pueblos, poco o nada quieren hacer por transparentar la igualdad, porque mire, nos desviamos un poquito. Yo tenía ya un poco pensado lo que le iba a contestar cuando hablábamos del transporte y decíamos de que los transportistas no se encuentran hace muchos años con una retórica de que sí, es un negocio y es negocio sustentable. Lamentablemente la República del Transporte no ha sido
2: República del Transporte, independientes. República Independiente de Transportistas.
3: Así es, así han querido ser vistos, y porque de una u otra manera tienen una, en la estructura de la sociedad, tienen una importancia. Esta importancia, cuanta vez han querido trastocarla, la trastocan, porque tienen la arbitrariedad suficiente para imponernos una agenda. Cruzan sus vehículos y nadie les puede hacer nada. ¿Sabe por qué? Porque si viene alguna autoridad y diga, bueno, desbaraten esos vehículos porque están haciendo una arbitrariedad en contra del ciudadano, que no le permiten ejercer su derecho a la circulación. Vienen por ahí, no, es que es mi derecho a la protesta. Claro, protesta, pero no me impidas circular. Por último, no me prestes el servicio. Hoy en la mañana escuchaba a alguien decir, es que el transporte no es negocio. ¿Sabe por qué no es negocio? Porque el sector público no nunca compite contra el sector privado en igualdad de condiciones. Y esto es sencillo. Si yo estuviéramos fuera de micrófonos, podría usted develarme su sueldo. Y le ponemos a un mismo Darwin en lo público, va a diferir muchísimo su sueldo entre el privado y entre el público. Inclusive las escalas de lo privado y lo público son totalmente distintas. El servidor privado ya conocemos cuánto es el salario básico, ¿no? El sector público tiene salarios totalmente distintos. Es toda una cosa de a veces inentendible, ¿no? La UNE y toda su retórica, sí, luchamos contra la para favorecer a la educación. Pero ¿por qué no se dice que también es un sector extremadamente politizado?
2: Y completamente enquistados, porque seguimos viendo las mismas figuras de siempre.
3: Por supuesto. ¿Por qué no dicen y plantean que se igualen en los sueldos del público y el privado? ¿Por qué no hablamos de esas cosas de fondo? ¿Por qué siempre le queremos ver al Estado como el que tiene que pagarnos más, sí, tiene que darnos más? Está bien, pero deberíamos también no olvidarnos o no nos deberíamos olvidar del otro. ¿Cómo hacemos que el privado también vaya mejorando estas condiciones? Porque si solamente le vemos al Estado como que sea ese Estado dadivoso que tiene que darme más y más, más y más, esa es la problemática. O sea, tendremos que buscar una línea de igualdad, pero para todos, no únicamente para los que están en la prerrogativa del Estado. Por eso es lo que nuestros jóvenes, cuando se gradúan, siempre tienen o quieren la primera opción, entrar al Estado, porque en el Estado se paga mejor, porque en el Estado tengo mejores prerrogativas, porque una vez que llego a tener un contrato indefinido en el Estado o con se me fue el nombre, que es en lo laboral.
2: Bueno, sí, estos contratos.
3: Ya, estos contratos que me dan estabilidad.
2: Estabilidad.
3: Puedo hacer lo que sea. Como soy yo del Estado, sácame pues del Estado. Es humanamente imposible, y tenemos una cantidad de burócratas que no tienen ese espíritu de servidores públicos, y se llaman servidores públicos. ¿Dónde está un estándar para calificarlos si hacen o no hacen un servicio adecuado? No, porque ahí salen estos líderes de que no, es que somos intocables, somos de la Asociación de Servidores Públicos y a nosotros no se nos puede tocar, y todo lo demás, y toda esa retórica que ya es extremadamente conocida. Esas son las cosas que deberíamos pensar como sociedad, cómo cambiarlas, con la finalidad, por un lado, de tener una mejor prestación de servicios públicos, porque tendríamos no enfermeras con cara de suegras cuando van a tener que lidiar con un paciente que no tiene para ir a lo privado y tiene que ir a lo público, y tenemos médicos que son, por un lado, queriendo siempre sacar a la consulta privada, corrupción. Médicos que cuando van a tratar a un paciente, como lo ven, indefenso, sin dinero, le tratan poco más como el que fuera la última rueda del coche. Y usted dice, oye, ¿y los estándares de calidad de servicio? No, es que no existen. ¿Por qué? Porque soy un funcionario que estoy ya enquistado y no, se me fue el
2: sí, nombre. Sí, totalmente. Ando que lo busco, pero por ahí vamos alineados. Doctor, muchísimas gracias por acompañarnos en esta jornada. Siempre es un placer tenerlo en este medio de comunicación.
3: Siempre es un gusto, Darwin, estar aquí en este medio.
2: Mi nombre es Darwin Camacho, y si Dios así lo permite, el día de mañana estaremos de regreso en una edición similar. A las 9:00 viene Mario León Díaz con las canciones más bonitas de la radio. Yo me separo unos minutitos antes porque tengo que visitar al médico. La afectación de la garganta está pasando factura. Al mediodía, la segunda edición de Noticias 99. Luego la tía Ceci, con lo mejor de la salsa, se conecta desde España para entregarnos ritmo, sabor y cultura.
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Nueva semana, nuevos retos y propuestas. Buenos días, audiencia de la 99. Qué bien estar ya con ustedes para emprender este lunes de trabajo con bríos renovados y contentos, luego de la linda celebración a mamá. Hasta las 12, la buena compañía musical está aquí en la 99.

0: estamos desde la tierrita generando buen ambiente para hacer de este lunes un día productivo. De hoy depende cómo será el resto de la semana. Así es que póngale afán.
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0: Las 9:22 minutos en la 99. Y nuestro saludo cariñoso para esas madres que ayer estuvieron de festejo con los hijos, nietos y, en fin, con toda la familia. Todos se dieron cita en casa de mamá. Ayer fue un día muy especial, pues se reunió la familia para festejar a la jefa. Homenaje, por cierto, muy merecido al pilar fundamental de la familia, reconociendo su amor incondicional, sacrificio y dedicación a sus seres queridos. Esperemos que no le hayan dejado trastes por lavar. Por favor, ya sería demasiada desconsideración. Claro que ella se sacrifica por la familia, pero no abusen. No abuses.
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2: Las 9:34 minutos, vamos a activar el ambiente de este lunes con la energía musical de la salsa. Salsa en la 99, como un avance al programa de esta tarde con Cecilia Gómez, quien desde Jaén, España, a las 13 se pondrá en contacto con nosotros para alegrarnos la vida.

9:44 minutos en la 99, 9:44. Audiencia de la 99, Barcelona Sporting Club. El equipo torero sigue en su mala racha. El último sábado, Independiente del Valle lo venció en su casa y aseguró la cima de la tabla de posiciones por una fecha más en la jornada 13 del Campeonato Nacional. El conjunto rayado se impuso 1-0 ante los canarios y saca 9 puntos de ventaja a sus inmediatos seguidores. Con su triunfo, Independiente del Valle llegó a los 31 puntos, aún con 2 cotejos para que terminen los compromisos de ida de la fase regular del torneo. El conjunto rayado cuenta con 10 victorias, un empate y 2 derrotas en el torneo. Los únicos equipos a los que el plantel de Sangolquí no ha podido vencer son Liga de Quito y Emelec. Los dos le ganaron. A su vez, Aucas tampoco fue doblegado tras empatar en su compromiso. El análisis de esta y otras notas del fútbol a las 18 con equipo 99.

aquí estamos en lunes. El día perfecto para comenzar a cumplir los objetivos de la semana. No desmayes en tu afán de lograr buenos resultados. Vamos pa'lante.

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2: 10 de la mañana, un minuto. Gracias mil a quienes se mantienen fieles a la señal de la 99 en esta jornada que transcurre al ritmo de sus canciones favoritas.

0: 10 de la mañana, 9 minutos. 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
0: El Día de las Nacionalidades en Pastaza se conmemora cada 11 de mayo para celebrar la histórica Gran Marcha Indígena de 1992, donde los pueblos amazónicos marcharon hacia Quito exigiendo derechos territoriales. Es un evento de unidad que resalta la diversidad cultural de las 7 nacionalidades asentadas en esa provincia amazónica. El 11 de mayo de 1960, hace 66 años, sale al mercado la primera píldora anticonceptiva en Estados Unidos. Un 11 de mayo de 1997, hace 29 años, el supercomputador Deep Blue de IBM le gana una partida de ajedrez al ruso Garry Kasparov. El 11 de mayo de 1949, la Asamblea General de Naciones Unidas admite a Israel como miembro de la ONU.

Hoy está de cumpleaños Geoffrey Royce Rojas. Es un cantautor estadounidense de ascendencia dominicana, ídolo global de la bachata. Lanzó su carrera con éxito en 2010. Ha ganado múltiples premios Billboard de la música latina, premios Lo Nuestro y nominaciones al Latin Grammy. Él es Prince Royce. Nació un 11 de mayo de 1989 en el Bronx, Nueva York. Prince Royce cumple hoy 37 años y nos presenta uno de sus grandes éxitos. Disfrútenlo aquí en la 99.

0: Sincerely.
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2: Aquí estamos en la 99 generando buena vibra para hacer de este lunes el inicio de días productivos. Vamos, arriba esos ánimos. Empecemos la semana con alegría y optimismo.

0: Qué bien, pero qué bien pasarla juntos en esta nueva semana. En este lunes que lo hemos abordado con la predisposición de hacerlo todo bien y lograr esos resultados por los cuales nos estamos esforzando. La 99, su fuente de motivación que lo pone en acción.
1: Bueno, que estamos a rular y empezó el verano. ¡Fuego!

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4: Las 10:32 minutos en la 99. Qué bien podernos reunir cada día de lunes a viernes de 9 a 12 aquí en la 99 para sentir el palpitar de la música, aquellas canciones que tienen corazón. Con mucho gusto también se recuerdan en la 99.

0: Musical de la 99, son las 10:44 minutos.
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0: Titular del Telégrafo: el gobierno nacional entregó 150 motocicletas y 544 radios a la Dirección de Tránsito de la Policía Nacional como parte de una estrategia para fortalecer el despliegue territorial, mejorar la capacidad de respuesta y reforzar la seguridad vial en el país. De Diario Extra: pelados reclutados por bandas. $300 fue el precio de una vida en Manta. Un adolescente de 14 años confesó haber recibido dicha suma para terminar con un joven de 17 el pasado 4 de mayo. El ataque ocurrió en plena caravana fúnebre de alias Tomatito, un sujeto hallado muerto días antes en Montecristi, en la provincia de Manabí. Titular del Comercio: la madrugada del sábado en Río Chico, Cantón Montalvo, se ejecutó la operación militar Impacto Letal, que localizó a 4 individuos armados tras un enfrentamiento. 3 murieron y 1 logró escapar. Los abatidos fueron reconocidos por los alias Menor, Polilla y Care Motor, miembros del grupo delictivo AK-47, brazo armado de los choneros. Titular de Diario El Expreso: en el séptimo día del toque de queda, la Policía Nacional reportó la aprehensión de 160 ciudadanos. De ellos, 147 fueron detenidos por infringir la restricción de movilidad, mientras que solo 13 estuvieron vinculados a supuestos delitos.

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3: Gracias mil a esas amigas y amigos que se enlazaron a la 99 y disfrutan nuestra señal en esta mañana. Si quieres entender a una persona, no escuches sus palabras. Observa su comportamiento. Frase del científico Albert Einstein.

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1: Y para esta reunión de amigos que disfrutan la 99, el recuerdo del icónico cantante jamaiquino Bob Marley, legendario intérprete y compositor ampliamente conocido por difundir a nivel internacional el reggae con mensajes de paz y justicia social. Hoy, 11 de mayo, se recuerda 45 años de su muerte. Y lo que quizás no sea tan conocido es que falleció trágicamente de cáncer de piel a los 36 años en Miami, Florida, Estados Unidos, en 1981.

recuerdo de Bob Marley, hoy que se conmemora 45 años de su fallecimiento. Entre las frases que se le atribuyen a Bob Marley está esta: no elijas a la persona más bonita del mundo, elige a la persona que haga más bonito tu mundo.

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1: Gracias a nuestros amigos de la transportación, quienes al diario se unen a la 99 para estar bien acompañados.

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3: 11:32 minutos. Saludos a quienes nos escuchan en sus sitios de trabajo, en pleno ajetreo de la jornada. Éxitos.

nuestro informativo del mediodía con Gabriel Ortega. Para ponerlo al tanto del acontecer local, nacional e internacional. 11:36, entramos ya a los últimos minutos de Archivo 99.

0: noticioso del mediodía. A las 12, Noticias 99. Son las 11:42. Gracias por esa preferencia.
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0: DJ, gracias, hasta mañana.
1: Ajá, trayéndote la mejor música siempre, WCCM-FM. Ahora con la hora será el señor Ramón.
2: Ahora exacta será la 4 y 20.
1: La primera llamada, ¿con quién hablo?
3: It was freedom in there, man. Yo, it was freedom.
1: No, la próxima llamada. Llamado, ¿con quién hablo?
4: Hola, ¿usted me oye?
1: Sí, te oigo. ¿Con quién hablo?
4: Te habla Altagracia Jiménez Calme de la Cruz Vázquez Rosario Figueroa Vargas Sánchez.
1: Dios mío, ¿de dónde eres, mi amor?
4: De Manhattan.
1: No, mi amor, ¿de qué país tú eres?
4: Soy de Puerto Rico.
1: Muy bien, ¿qué canción te gustaría ahora mismo?
4: Ay, pero qué emoción, son tan nitidos. No me recuerdo el nombre, pero son tres latinos.
1: Ajá, deja ver, debe de ser el disco nuevo que tiene el Weapon Metal Generally Trilogy de CNC Music Factory. Muy bien, ajá. Sí, Altagracia, ¿qué estación te trae la mejor de música latina y americana?
4: Pues WCCM-FM.
1: Pues entonces, adelante con la música de CNC Music Factoría.
5: ¡Mira, mi gente! ¡Señora!

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0: Saludos cordiales, lunes 11 de mayo del 2026. Bienvenidos a Noticias 99, segunda emisión. Soy Gabriel Ortega Farías y traemos la información más relevante en el ámbito local, nacional e internacional. Gracias por escuchar la 99, la que te mueve por su dial 99.3. Enviamos un afectuoso saludo para todos nuestros amigos oyentes que nos sintonizan en el Carmen, Quinindé, La Concordia, Puerto Quito y Santo Domingo. Recuerden que pueden escribir sus denuncias a nuestro número de WhatsApp, el 098-2010-993, y ser nuestros reporteros ciudadanos y darnos a conocer las problemáticas de su sector y nosotros poder exponerlas aquí en Noticias 99. 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
0: 12 del día con 4 minutos aquí en Noticias 99. Pronóstico del índice máximo de radiación ultravioleta para este día, lunes 11 de mayo del 2026, estamos en una escala 7, así que a tomar las debidas precauciones. Recuerde usar gorras o sombreros, usar protector solar, hidratarse, no exponerse por mucho tiempo al sol, evite el sol de 10 a 4 de la tarde, utilice ropa ligera. Recuerde no dejar niños, animales ni personas de la tercera edad encerradas en vehículos. Se prevé lluvias y tormentas de variable intensidad en gran parte de la Amazonía y en localidades del interior del litoral. En las regiones insulares e interandinas persisten precipitaciones dispersas y condiciones variadas. Hoy tenemos una máxima de 29.5 grados y una mínima de 22.
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0: 12 de la tarde con 5 minutos aquí en Noticias 99. Nuevos horarios de recolección de basura por toque de queda en Santo Domingo. Recuerde que hay nuevos horarios y los residuos sólidos fueron modificados temporalmente debido al toque de queda. Este rige del 3 al 18 de mayo del 2026. El servicio funcionará únicamente hasta las 9 de la noche. Recuerde que tenemos la zona A y la zona B. La zona A es de color azul y su recolección son los días lunes, miércoles y viernes. La zona verde, que es la zona B, sus días de recolección son los martes, jueves y sábados. Además, los domingos la recolección iniciará desde las 3 de la tarde. Las autoridades recomiendan sacar la basura solo al escuchar el paso del camión recolector y respetar los horarios establecidos para evitar acumulación de desechos y posibles sanciones.
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0: 12 de la tarde con 6 minutos aquí en Noticias 99. Santo Domingo inaugura la nueva unidad educativa municipal El Saber, con tecnología de punta, aulas completamente equipadas y capacidad para recibir a decenas de estudiantes. Fue inaugurada la nueva unidad educativa municipal El Saber, ubicada en la cooperativa Heriberto Maldonado, cerca de la unidad educativa Calazán. Aquí las declaraciones en rueda de prensa que dio el alcalde Wilson Erazo.
2: Acabamos de inaugurar la unidad educativa municipal El Saber. Está, algunos medios de comunicación nos dieron la cobertura, pero para poder complementar, pues ustedes quiero que lo conozcan. Esta nueva unidad educativa municipal está en la cooperativa Heriberto Maldonado y Libre Ecuador. Para algunos que conocen las unidades educativas ya antiguas, la Calazán está casi al frente. Al otro lado, entrando a la cooperativa, ahí están algunas imágenes de lo que hemos hecho: la construcción, reconstrucción, adecuación, y este día hemos tenido ese gran gusto de lo que alguien decía en un momento dado: Santo Domingo, una ciudad de más de 500,000 de ciudadanos y no tiene instituciones de educación municipales. Ahí está la nueva unidad educativa municipal El Saber. Tiene la tecnología de punta, tiene luz solares, tiene adecuaciones que van a ir definitivamente ayudando al desarrollo. Están los pupitres, están un sinnúmero de implementos ya todo listo, como ustedes pueden ver, los salones de clase. Agradecerle a la UTE que nos donó un poco de pupitres. Los niños muy motivados en esta mañana estuvieron ya, tenemos alrededor ya más de 100 alumnos. Y debo aprovechar los medios de comunicación para aclarar, porque usted sabe, pues, ¿qué puedo decir? Los atrasapueblos en un momento dado malinforman. Dicen que esa unidad educativa va a funcionar solo mientras Wilson Erazo sea el alcalde. Falso. La unidad educativa que nos ha llevado casi 2 años en el trámite administrativo, el Ministerio de Educación, papeles y todo lo que corresponde, señores, es una institución que se crea para las futuras generaciones. Sea quien sea el alcalde o la alcaldesa, esa unidad educativa municipal ya hoy es de Santo Domingo para estas generaciones y para las futuras generaciones. Está a la orden. Esto se complementa a las 5 universidades estatales y gratuitas que tiene ya Santo Domingo.
0: 12:09 aquí en Noticias 99. En esa misma sesión del alcalde que atendió a los medios, también habló sobre la segunda sesión que se dio el día sábado, el diálogo que se desarrolla con representantes de las asociaciones comerciales de la 3 de julio para hablar sobre la mini terminal interparroquial rural. Aquí veamos las declaraciones del alcalde Wilson Erazo.
2: La mesa del sábado, que les decía, fue totalmente ya un éxito, pues hemos llegado a establecer el tema de lo que es la mini terminal interparroquial rural. Esa está definido, quedó sentado en los documentos del acuerdo entre las asociaciones y los que son parte de la federación. Por decisión ya mayoritaria, ahí está el señor Abad, están sus abogados, la doctora Mogrovejo, y todos se ha llegado ya a establecer ahí junto a la Plaza Comercial Santo Domingo. Para los amigos de la 3 de julio y sus alrededores, va a funcionar la mini terminal interparroquial rural, todo lo que es la llegada y la salida de los pasajeros, y ahí funciona con sus servicios complementarios en el terminal terrestre interprovincial. ¿A qué me refiero? Y lo que aclaramos ese día, sí, toda la operación de llegada y salida, boletos, espera y todo, es en la mini terminal. Y de ahí luego salen, dejan los pasajeros y se van y se desplazan a las áreas que ya están diseñadas y tomados en cuenta nuestras operadoras o nuestros empresarios en la terminal terrestre que...
0: 12:11. Filtraciones y deterioros afectan a estudiantes en varios planteles de Santo Domingo. Luego de una semana de inicio del periodo lectivo 2026-2027, continúan los inconvenientes en varios centros educativos debido al deterioro de sus infraestructuras, situación que afecta el desarrollo normal de las clases. Uno de los casos ocurre en la unidad educativa Benjamín Carrión, ubicada en la avenida La Lorena, donde padres de familia aseguran que persisten los problemas pese a la visita realizada por la directora distrital de educación, Cindy Espín. Según indicaron, se anunció la construcción de baterías sanitarias en la parte alta del plantel, donde se recibe clases los estudiantes de quinto año. Sin embargo, las madres de familia sostienen que la situación es más compleja, ya que el daño en la cubierta sería considerable y quedó evidenciado durante los días de lluvia, cuando se filtra gran cantidad de agua en el aula. La reparación tendría un costo aproximado de $600. Los representantes señalaron que han colaborado con mingas y aportes económicos de $15 por familia entre los 35 estudiantes, aunque no todos pudieron contribuir por falta de recursos. Indicaron que además los gastos continúan incrementándose. A esto se suma, según denunciaron, la intimidación de la que serían objeto por parte de la directora del plantel luego de exponer públicamente las condiciones en las que reciben clases sus hijos. Otra institución con problemas es la unidad educativa 26 de septiembre, ubicada en la cooperativa Uncon, donde los padres de familia también han realizado mejoras para beneficio de los estudiantes. Según comentaron, lograron construir una visera mediante actividades como venta de alimentos y un bingo. Mientras tanto, en la unidad educativa Francisco Mingini, luego de un año de la caída del muro de cerramiento, se levantó una estructura provisional de caña financiada por los padres de familia, pero esta también presenta deterioro. Los representantes aseguraron estar dispuestos a colaborar, pero recalcaron que los costos para construir un nuevo cerramiento definitivo están fuera del alcance económico. Además, anunciaron que varias áreas de la institución lucen abandonadas, con inmobiliario en mal estado y en problemas adicionales, como el robo de llaves en los baños.
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0: 12 de la tarde con 13 minutos aquí en Noticias 99. 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Gracias Santo Domingo, El Carmen, Quindindé, La Concordia y Puerto Quito por estar conectados e informados con nosotros.
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0: Tras años de reclamo, anuncian rehabilitación de la vía Las Mercedes. La vía Las Mercedes será rehabilitada luego de concluir los estudios técnicos que están listos, según informaron autoridades del Ministerio de Infraestructura y Transporte. Esta arteria vial ha permanecido en abandono durante años, pese a los constantes reclamos de transportistas y moradores de los sectores aledaños, quienes esperan que la intervención se concrete lo antes posible. Se estima que los trabajos inicien entre octubre o noviembre de este año. De acuerdo con Jean-Pierre Cedeño, director distrital del MIT, actualmente se cumple procesos administrativos para la liquidación del contrato de consultoría, cuyo monto bordea los $523,000 y fue financiado por el Banco Mundial. Cedeño explicó que la vía de 62.4 kilómetros de longitud recibirá una rehabilitación integral desde el bypass Quito-Quindindé. Añadió que la consultoría contempla 8 componentes: estudios de tráfico vial, topografía, geológico, geotécnico, el hidrológico, hidráulico, señalización y seguridad vial, costos e ingeniería. El funcionario también informó que se identificaron 23 puntos críticos donde se ejecutará un cambio estructural en los sistemas de drenaje. 12 de la tarde con 16 minutos, nos vamos a un corte comercial y ya regresamos con más.
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0: Estamos de regreso con más aquí en Noticias 99, 12 de la tarde con 17 minutos. Aprenden a una mujer por presunto tráfico de drogas y municiones. Personal de la Policía Judicial y Fuerzas Armadas ejecutó un operativo en el sector Monterrey, barrio El Paraíso, donde fue aprehendida Dulce Esperanza, de 20 años, por el presunto delito de tráfico ilícito de sustancias catalogadas sujetas a fiscalización y tenencia no autorizada de municiones. Durante la intervención, las autoridades encontraron sustancias presumiblemente ilícitas, cartuchos calibre 380 y 22, dinero en efectivo, un teléfono celular, un bolso y figuras de cerámica alusivas a la llamada Santa Muerte. Además de estos indicios vinculados a la investigación, la ciudadana fue puesta a órdenes de la autoridad competente, mientras que los indicios ingresaron bajo cadena de custodia para las pericias correspondientes.
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0: 30 millones para impulsar a mujeres emprendedoras. El presidente Daniel Noboa visitó Babahoyo, donde destacó el impacto del programa Emprende Violeta, iniciativa que ha beneficiado a más de 7 mil mujeres emprendedoras en el país. Durante el encuentro, varias beneficiarias compartieron testimonios sobre el acceso a créditos que transformaron sus negocios y mejoraron su calidad de vida. Aquí las declaraciones del presidente Daniel Noboa.
3: El 46% de las mujeres de este país son el principal sustento de su familia y siempre tenían problemas cuando querían sacar un crédito, siempre les pedían la firma del cónyuge, les pedían 2 hasta 3 puntos de interés más altos y así nunca iban a poder salir adelante. Hoy estamos haciendo la diferencia y estamos marcando la historia de que las mujeres de este país ahorran más, administran mejor su dinero, son mejores pagadoras y hoy tienen oportunidades. Desde que iniciamos este programa, más de 7.143 mujeres ya han recibido cerca de 30 millones de dólares que han invertido en sus negocios, generando más empleo, impulsando su futuro. Y para eso estamos aquí, para dar esa lucha junto a ustedes. Solo en Los Ríos hemos entregado cerca de 1.5 millones de dólares en créditos Violeta. Hemos entregado más de 29 millones de dólares en créditos para productores y emprendedores y más de 12 mil becas. Esos son números reales de aquí. En el pasado los bancos se negaban a dar crédito. ¿Y qué pasaba con los productores también? ¿Qué pasaba con las mujeres? Terminaban en las manos de los chulqueros, o terminaban en las manos de las distribuidoras de insumos, terminaban en las manos de casas comerciales, que al final del día los tenían agarrados y jamás iban a poder salir de eso. Nosotros estamos entendiendo cuál es el problema y rompiendo ese ciclo. Y ahora vamos a seguir dando incentivos a los productores, vamos a seguir ayudando en la compra, porque el Ecuador debe de siempre proteger su aparato productivo. Lo que mantiene al Ecuador diferente a la gran mayoría de las naciones es que nosotros aquí producimos alimentos y alimentos de calidad y que la población...
0: 12 de la tarde con 40 minutos aquí en Noticias 99. 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
0: El narcotráfico se queda sin rutas. Las fuerzas aéreas ejecutó una operación militar para la inhabilitación de la pista El Piedrero, ubicada en el cantón El Triunfo, provincia del Guayas. La intervención busca impedir que esta zona sea utilizada para el aterrizaje de aeronaves vinculadas a actividades ilícitas ejecutadas por estructuras narcodelictivas. Aquí un informe por parte de nuestra cadena aliada Teleamazonas.
4: Las Fuerzas Armadas, a través de la Fuerza Aérea Ecuatoriana, ejecutaron la inhabilitación de una pista ubicada en el cantón El Triunfo, zona de San Pedro, provincia de Guayas.
5: Una pista que la podemos observar tiene unas características de 800 metros por aproximadamente 12 metros de ancho, la cual permitiría la operación de aeronaves asociadas a situaciones ilícitas.
4: Las operaciones de control se realizan mediante radares, cámaras especiales y sobrevuelos estratégicos, herramientas que permiten monitorear el espacio aéreo y ubicar infraestructuras clandestinas utilizadas por organizaciones criminales.
5: Al controlar las rutas de aproximación de estas aeronaves, evitamos que el narcotráfico traiga dinero, armas y pueda sacar a su vez droga. Dependiendo a qué mercado vaya esta droga, se calcula unos 400 kilogramos por cada una de estas aeronaves que podría estar aquí. Entonces la afectación es económica, a la logística y a la posibilidad de que el narcotráfico emplee este territorio, nuestro territorio ecuatoriano, para esos fines.
4: De acuerdo con estimaciones manejadas por las autoridades, cada aeronave que logre aterrizar en este tipo de pistas podría transportar cargamentos cuyo valor alcanzaría aproximadamente los 16 millones de dólares en el mercado europeo o cerca de los 10 millones de dólares en el mercado estadounidense. En lo que va de 2026, las Fuerzas Armadas han inhabilitado un total de 11 pistas clandestinas, 8 durante el primer estado de toque de queda, 3 en el segundo periodo de restricciones que todavía está vigente, como parte de las operaciones de seguridad y combate al crimen organizado.

0: largas esperas y preocupación entre los ciudadanos. La situación de la escasez de gasolina en Quito genera preocupación porque termina afectando directamente a miles de personas que necesitan movilizarse para trabajar, estudiar o para realizar actividades diarias. Las largas filas de las estaciones de servicio también provocan desesperación e incertidumbre, sobre todo cuando no existe una información clara sobre cuándo se normalizará el abastecimiento. A esto se suma el temor ciudadano sobre una posible subida de precio de combustibles que estaría para el día de mañana 12. Entonces, mucha gente siente cualquier incremento terminaría golpeando el bolsillo de la ciudadanía, porque no solo afecta a quienes tienen vehículos, sino también el costo de transporte, alimentos y otros productos básicos. Más allá de los anuncios oficiales, creo que la ciudadanía necesita transparencia, respuestas claras y soluciones rápidas para evitar que el problema siga creciendo y genere más caos en la capital. En Guayaquil también sucedió lo mismo.
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0: 12 de la tarde con 25 minutos. Sentencian a 29 años y 4 meses a Santiago Díaz. El ex asambleísta de la Revolución Ciudadana fue sentenciado a 29 años y 4 meses de prisión por el delito de abuso sexual contra una menor de edad. Aquí un informe por parte de nuestra cadena aliada TC Televisión.
2: La Fiscalía General del Estado obtuvo la pena máxima agravada en contra del ex asambleísta de la Revolución Ciudadana Santiago Díaz Asque, de 29 años 4 meses de reclusión, como autor del delito de violación perpetrado en contra de una adolescente de 12 años. El delito habría ocurrido en diciembre de 2024, cuando la víctima acudió a una cena navideña en la vivienda del procesado.
3: Una persona como Díaz, que además pensaba que estaba por encima de la ley por su calidad de asambleísta, ha sido sentenciado a 29 años. Y un ciudadano como él no merece estar libre en las calles porque hoy ha sido esta menor, pero seguramente pudieron haber sido más víctimas.
2: En el proceso de investigación se llegó a conocer que el ex legislador habría entregado $140 a la menor de edad para que guarde silencio y con ello evitara que sus padres se enteren de lo sucedido. Pero ya en julio de 2025 el caso se hizo público y se derivó con la detención del ex legislador, quien se entregó voluntariamente tras permanecer varios días prófugo de la justicia.
4: He hecho justicia después de todo este tiempo, porque ha sido muy atroz para esta defensa técnica vivir un proceso tan grave y tan doloroso como el que pasó una niña de 12 años. Esto no le puede pasar a ninguna niña, a ningún niño en nuestro país.
5: Vamos a apelar a esta sentencia por cuanto no existe prueba que pueda determinar el delito de violación.
2: Fueron 43 elementos de convicción presentados por la Fiscalía General del Estado en contra de Santiago Díaz Asque. Díaz en su juzgamiento negó haber generado la violación. Actualmente el ex asambleísta de la Revolución Ciudadana permanece detenido en la cárcel 4 de la ciudad de Quito. Además mantendría una cooperación con Fiscalía en el denominado caso Caja Chica, que investiga presuntos aportes ilegales a las campañas políticas de la Revolución Ciudadana en las elecciones presidenciales 2023. Daniel Borja, El Noticiero.
0: 12 de la tarde con 28 minutos. María Cristina Conflec, durante la sesión del pleno del CNE de este viernes 8 de mayo, la consejera suplente de la entidad instó a la presidenta del organismo, Diana Atamaín, a que actúe en derecho en el caso de la cancelación de Unidad Popular. Aquí sus declaraciones.
6: Estaríamos ante una dictadura, estaríamos frente a una eliminación completa del régimen democrático y no creo que usted esté sentada ahí para adornar el puesto y el cuadro de Simón Bolívar, señora presidenta. Creo que está sentada ahí un poco para regir lo que queda de democracia y esperaría yo que así sea y que su actuar, aunque cuestionado por muchas personas, evidentemente en este tiempo refleje la poca confianza que tiene la ciudadanía en el CNE, pero logre restaurar la confianza en el CNE, porque el CNE es quien logra interponer por medio de la

0: elecciones a las autoridades en el país. Es decir, el futuro de las alcaldías, de las prefecturas, incluso de quienes van a ir al Consejo de Participación Ciudadana y Control Social, está en las manos del CNE. ¿Pero de qué CNE estamos hablando? ¿De un CNE tramposo? ¿De un CNE antojadizo? ¿De un CNE caprichoso? ¿O de un CNE que tiene una agenda que va muy distinta a la legalidad? Yo quiero que usted me explique.
1: 12 de la tarde con 29 minutos. 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Gracias, Santo Domingo, El Carmen, Quinindé, La Concordia, Puerto Quito, por estar conectados e informados con nosotros. 12 de la tarde con 30 minutos, nos vamos a un corte comercial y ya regresamos con más.
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1: 12 de la tarde con 31 minutos aquí en Noticias 99. Gobierno compensará planillas eléctricas tras cortes de energía registradas en abril. El presidente de la República, Daniel Noboa, dispuso mediante el decreto ejecutivo 379 una compensación económica en las planillas eléctricas de los usuarios de CENEL EP y de la empresa eléctrica Quito, afectados por desconexiones no programadas durante abril del 2026. Según informó la presidencia, los cortes de energía estuvieron relacionados con la ola de calor y las descargas atmosféricas registradas en varias zonas del país, lo que provocó interrupciones imprevistas en el servicio eléctrico. La medida beneficiaría aproximadamente a 1 millón de usuarios de CENEL con una compensación estimada de 19 millones, mientras que cerca de 119 mil usuarios de empresa eléctrica Quito recibirán un alivio económico aproximado de 3 millones. La compensación se aplicará en las facturas correspondientes al consumo de abril y cubrirá hasta 180 kilovatios horas por hogar, equivalente al consumo promedio mensual de las familias ecuatorianas en total. El beneficio alcanzará más de 1.1 millón de usuarios y representará alrededor de 22 millones. El Ministerio de Ambiente y Energía aclaró que algunos usuarios podrían recibir facturas en fechas cercanas durante mayo y junio debido al calendario regular de facturación. Esto no corresponde a una doble facturación, sino a periodos de consumos distintos.
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1: 12 de la tarde con 33 minutos aquí en Noticias 99. Operativo en la frontera norte, por primera vez un ministro de Defensa lideró una operación de bombardeo en esta zona del país. La intervención se realizó este viernes en la provincia del Carchi como parte de las acciones de seguridad ejecutadas en territorio fronterizo. Aquí el siguiente informe por parte de nuestra cadena aliada TC Televisión.
3: El ruido llega primero, después la onda expansiva y finalmente el impacto sobre la montaña. En la frontera norte del Ecuador, los tanques de guerra se abrieron paso por la montaña para volver a bombardear la minería ilegal. Y por primera vez, un ministro de Defensa llega personalmente hasta esta zona caliente de frontera. Helicópteros del ejército aterrizaron en medio de un fuerte contingente militar. De ellos, descendieron el ministro de Defensa Giancarlo Lofredo, el jefe del comando conjunto Henry Delgado y el comandante del ejército John Miño.
4: Para continuar, mi general.
3: Primero dieron la orden de morteros. Después, los tanques AMX de 105 milímetros. Tan solo en la mañana dispararon 100 veces contra bocaminas clandestinas ocultas dentro de la montaña.
5: Nos propusimos terminar con el financiamiento de los grupos armados organizados. Es muy importante debilitar la estructura de financiamiento de ellos. Lo estamos haciendo con mucha fuerza.
3: Las explosiones buscan destruir túneles que pueden alcanzar hasta 100 metros de profundidad y la mayoría cuenta con sistemas de energía y agua necesarios para la minería ilegal. Dentro de estas montañas está el oro que atrae a la guerrilla que cruza desde Colombia.
6: Completamente complica la seguridad. Sabemos que de aquí fácilmente pueden sacar el oro hacia Colombia.
3: Según estimaciones militares, tan solo en esta zona, los mineros ilegales pueden extraer hasta 3 millones de dólares semanales. El general Henry Delgado lanzó una fuerte advertencia a las mafias mineras.
7: Se entrará en forma directa a actuar y a cumplir las misiones. Es decir, estamos claros de que las personas saben que Fuerzas Armadas está cumpliendo su misión. Quien entra a explotar de una manera ilegal sabe muy bien a lo que está ingresando.
3: La operación se realizó en una de las zonas más sensibles de la frontera norte. Desde aquí incluso puede observarse cultivos de coca del lado colombiano.
5: La política debe cambiar en el gobierno de Colombia. Esta erradicación no forzada que ellos tienen no está dando resultados.
3: Mientras tanto, las Fuerzas Armadas siguen custodiando a la población civil, pero advierten que continuarán las operaciones contra las mafias de minería ilegal. En la frontera norte, con imágenes de Víctor.
1: 12 de la tarde con 36 minutos aquí en Noticias 99. La guerra arancelaria entre Ecuador y Colombia empieza a mostrar otro efecto en la frontera norte. Se trata de el contrabando. Mientras el comercio formal se desacelera en Rumichaca, la policía refuerza los controles en trochas, caminos rurales y pasos clandestinos donde se mueve mercadería ilegal hacia el Carchi. Aquí el siguiente informe.
8: La guerra arancelaria entre Ecuador y Colombia no solo ha frenado el comercio formal. En Carchi también crece la alerta por el contrabando. La policía ha reforzado los controles en la frontera ante el temor de que el ingreso ilegal de mercancías aumente como una de las consecuencias de esta disputa comercial. Y las cifras de decomisos ya reflejan esa preocupación. En febrero se incautaron productos valorados en más de 212 mil dólares. En marzo la cifra superó los 465 mil y en abril los decomisos bordearon los 311 mil dólares. Para mover la mercadería, los contrabandistas utilizan decenas de pasos irregulares. La policía ha identificado 33 vías carrozables entre la zona rural de Tulcán e Ipiales en Colombia. A estos se suman 71 pasos por el río Carchi y senderos. En los patrullajes, los agentes han detectado vehículos movilizándose por caminos empedrados. Sin embargo, cuando aparecen los controles, las rutas quedan vacías en minutos debido a redes de informantes que alertan sobre la presencia policial. En el último trimestre, la unidad de contingencia fronteriza hizo 56 operativos.
9: En cuatro esquinas se maneja el tema hormigueo, que son las motocicletas encargadas de pasar el producto, pero tenemos nuestro sector que es la pintada también, en donde ahí sí bajan camiones llenos de, en este caso, cervezas, cigarrillos, mercancía.
8: También han detectado que algunos pasos ilegales atraviesan propiedades privadas en la línea fronteriza.
10: Ingresan los vehículos por estado colombiano e ingresan a territorio ecuatoriano. Entonces, por eso se ha aumentado el contrabando por esos sectores.
8: Además de los controles en trochas, la policía mantiene operativos en vías de primer orden, donde utiliza escáneres y sistemas biométricos para detectar mercancía ilegal y personas requeridas por la justicia.
1: 12 de la tarde con 38 minutos aquí en Noticias 99. 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Gracias Santo Domingo, El Carmen, Quinindé, La Concordia y Puerto Quito por estar conectados e informados con nosotros aquí en Noticias 99, segunda emisión.
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1: Caso Progen, un juez de Estados Unidos no dio paso al intento de Progen de bloquear cuentas y transferencias para evitar que se conozca a dónde fueron los 110 millones que Ecuador pagó por generadores viejos destinados a Pascuales y Salitre. Aquí un informe por parte de nuestra cadena aliada Ecuavisa.
11: La empresa estadounidense Progen falló en su intento de bloquear el rastro de algunas cuentas y transferencias a las que se distribuyó el anticipo de Select de 110 millones de dólares, que hasta ahora tampoco se ha explicado en Ecuador quiénes ordenaron e hicieron los pagos, y a cambio de generadores chatarra. Lo que sí se sabe ahora es que Progen recibió sus pagos en cuentas de la Reserva Federal, del Region Banks y otras entidades, donde por ejemplo aparece Andrew Williamson, uno de los directivos de Progen. O esta lista de subcontratistas y empresas afines a Progen como Astrobrixa, de Carla Saúd Calero, que registra varios cobros por subcontratos de obras civiles en Salitral y Quevedo. Lo que se ve en estos documentos se suman hasta 20 millones de dólares que se habrían quedado en Ecuador. Otra empresa ecuatoriana que recibió parte del dinero anticipado a Progen fue Inicofi, también subcontratista de obras civiles. Aquí aparece un dato nuevo. Doménica López, asesora del exministro Antonio Goncalves, fue empleada de Incofi antes de llegar al ministerio. Dijo Goncalves que la funcionaria llegó por recomendación del representante del BID y que desconocía este antecedente. Lo admitió en una entrevista con Diario Expreso. Por ello, el exministro insiste en que es importante seguir la ruta del dinero. John Maining, otro CEO de Progen, recibió 1.1 millones de dólares adicionales en sus cuentas personales. Y la lista de empresas por donde se distribuyó el dinero anticipado a Progen también incluye cuentas en Two Lions Holding, del grupo Progen, 1.4 millones de dólares. David Trujillo, especialista de adquisiciones de Select, aparece en la lista de beneficiarios con 330 mil dólares, sin que hasta ahora se conozca por qué. La demanda por fraude, apropiación indebida de recursos, incumplimiento de contrato y conspiración busca acceder a otras cuentas que hasta ahora parecían inalcanzables. Lo complejo es que la decisión judicial llega cuando las cuentas de Progen ya registran saldo cero. Según los documentos, fue en enero cuando terminó de distribuir los recursos que funcionarios ecuatorianos pagaron por 49 generadores termoeléctricos que nunca entraron en operación.
1: Gobierno anuncia campamento militar permanente en el Chical para reforzar la seguridad fronteriza. El ministro de Defensa de Ecuador, Giancarlo Lofredo, anunció la instalación de un campamento militar permanente en el sector de Chical como parte de las acciones para fortalecer la seguridad en la frontera norte del país. La autoridad realizó un recorrido por los sectores de Maldonado y el Chical junto a altos mandos del ejército tras arribar a Tulcán en una aeronave de las Fuerzas Armadas. Durante la visita, el comandante del ejército, John Miño, informó que se ejecutan operativos dirigidos a combatir la minería ilegal en el sector de El Pablo. Según las autoridades, el nuevo campamento contará con unidades de combate, personal de fuerzas especiales y equipos especializados en manejo de explosivos. El objetivo de esta base militar será destruir infraestructura utilizada para actividades mineras ilegales y mantener la presencia permanente de las Fuerzas Armadas en la zona fronteriza.
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1: Operación Impacto Letal deja tres presuntos integrantes de los choneros abatidos en Los Ríos. Tres presuntos miembros del grupo armado organizado AK-47, identificado como brazo operativo de los choneros, murieron durante un enfrentamiento con militares en el cantón Montalvo, provincia de Los Ríos. La intervención se realizó en el marco del estado de excepción. El bloque de seguridad a través del ejército ecuatoriano ejecutó la operación militar denominada Impacto Letal en el sector Río Chico. Según información oficial, las tropas detectaron a varios sujetos armados que al percatarse de la presencia militar intentaron huir y abrieron fuego contra los uniformados. Ante el ataque, los militares respondieron aplicando el uso progresivo y legítimo de las fuerzas, neutralizando a los alias Menor, Polilla y Care Motor. Un cuarto sospechoso resultó herido y se lanzó al río mientras intentaba escapar. Hasta el momento permanece desaparecido. Información de inteligencia militar coordinada con el Centro Nacional de Inteligencia señala que esta célula tendría vínculos con alias Gordo Oliver, considerado un objetivo militar de alto valor con influencia criminal en varios cantones del sur de Los Ríos. Durante la operación también se decomisaron armas de fuego, motocicletas presuntamente utilizadas por estas estructuras criminales para vinculadas al delito como sicariato, secuestro, extorsión, narcotráfico y extorsión. Las Fuerzas Armadas informaron que continuarán intensificando los operativos en zonas priorizadas para debilitar las organizaciones criminales y reforzar la seguridad ciudadana.
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1: 12 de la tarde con 45 minutos aquí en Noticias 99. Nos vamos a un corte comercial y ya regresamos con más.
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1: Estamos de regreso aquí en Noticias 99, segunda emisión. Gracias por acompañarnos y mantenerse informados con nosotros. Gracias a Santo Domingo, El Carmen, Quinindé, La Concordia y Puerto Quito. Recuerde que estamos en todas las redes sociales como La 99. 12 de la tarde con 48 minutos. Investigan ataque armado contra vivienda de la alcaldesa Amada Grefa. Un ataque armado contra la vivienda de la alcaldesa de Archidona, Amada Grefa, generó alarmas la madrugada de este sábado en la provincia del Napo. De acuerdo con registros de cámaras de seguridad, el hecho ocurrió cerca de las 12 de la noche el sábado 9 de mayo, cuando dos motocicletas con varios ocupantes circularon por el sector donde se encuentra el domicilio de la autoridad. Según el reporte preliminar, en el lugar fueron halladas aproximadamente 7 vainas percutidas. Unidades especializadas de la Policía Nacional iniciaron las investigaciones para esclarecer el ataque e identificar a los responsables. De manera extraoficial, trascendió que el atentado estaría relacionado con presuntas amenazas y exigencias económicas dirigidas contra la alcaldesa. La Policía Nacional informó que mantiene activas las diligencias investigativas y que los avances del caso serán comunicados conforme avancen las pericias. El hecho ocurrió en medio de un contexto de creciente preocupación por ataques contra autoridades locales. El pasado 22 de abril, la vivienda de Ronald Moreno, alcalde de Quinindé, también fue atacada mientras familiares del funcionario se encontraban en el interior.
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1: Ataque armado en el centro de Guayaquil deja 2 muertos y 3 heridos. Un violento ataque armado se registró cerca de la 1:30 de este domingo 10 de mayo en el centro de Guayaquil, dejando como saldo 2 personas fallecidas y 3 heridas. Según información preliminar, sicarios dispararon decenas de veces contra un vehículo en el que se movilizaban 5 personas. El hecho ocurrió en las calles Esmeraldas, entre Ayacucho y Pedro Pablo Gómez. Tras el ataque, unidades policiales acudieron al sitio para acordonar el área e iniciar las investigaciones que permitan identificar a los responsables y esclarecer las causas de este nuevo hecho violento. Los heridos fueron trasladados a casa de salud, mientras la escena causó alarma entre moradores y comerciantes del sector.
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1: Tras este ataque, Fuerzas Armadas capturaron a un sicario de este hecho, que fue en el centro de Guayaquil, donde se dejó 2 muertos y 3 heridos. Las Fuerzas Armadas informaron la captura de un sicario vinculado al ataque armado. Durante operativos posterior al ataque, militares lograron detener a uno de los sospechosos y decomisaron un arma de fuego y municiones que quedaron bajo cadena de custodia para las investigaciones. La Policía Nacional y las Fuerzas Armadas continúan con labores para identificar y localizar al resto de involucrados en este nuevo hecho violento ocurrido en Guayaquil.
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1: Ecuavisa desmiente rumores sobre una supuesta venta del canal. En las últimas horas, en este fin de semana, se viralizó en redes sociales rumores sobre una presunta venta de Ecuavisa, generando reacciones y especulaciones entre usuarios. Sin embargo, el medio de comunicación emitió un comunicado oficial en el que negó categóricamente estas versiones y aseguró que la información difundida es falsa. Además, ratificó que mantiene firme su línea editorial, sus valores y su compromiso con informar de manera responsable. El pronunciamiento surgió luego de publicaciones que hablaban sobre un supuesto cambio de propietarios y posibles modificaciones en la administración del canal, versiones que también fueron desmentidas. El tema se convirtió rápidamente en tendencia en redes sociales, donde cientos de usuarios comentaron sobre el futuro de uno de los canales de televisión más reconocidos del país.
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1: Resultados del toque de queda: 1,735 personas detenidas, cientos de armas incautadas y operativos contra bandas criminales marcan la primera semana del toque de queda que rige en 9 provincias y 4 cantones. Aquí un informe por parte de nuestra cadena aliada Ecuavisa.
13: A una semana de la entrada en vigencia del toque de queda en 9 provincias y 4 cantones del país, el Ministerio del Interior reporta 1,735 personas aprehendidas, de las cuales 412 están vinculadas directamente a estructuras criminales y fueron detenidas en 43 operaciones. Las intervenciones permitieron la retención y recuperación de 797 vehículos y motos, así como la realización de 230 allanamientos en todo el país. Esta semana también se incautaron 271 armas de fuego y armas blancas, además del decomiso de 1.7 toneladas de droga. En Quito, solo la noche del sábado, fueron aprehendidas 96 personas por irrespetar el toque de queda. Y desde el 3 de mayo, la cifra en la capital asciende a 431 detenidos, aunque 252 ya fueron puestos en libertad, según la policía. Patricio Almendariz, comandante de policía de la zona 9 del Distrito Metropolitano, sostiene que la restricción de movilidad ha facilitado labores de inteligencia y operativos para desarticular bandas delictivas. Entre los casos más recientes está la captura de 6 presuntos integrantes de Los Lobos, quienes portaban armas de fuego, municiones, dinero en efectivo y celulares. Entre los detenidos figura alias Titis, señalado por las autoridades como integrante de mediana peligrosidad de esta estructura criminal.
14: Hemos detenido a varias personas de interés relevante para la Policía Nacional que estaban causando eventos de delincuencia y de violencia.
13: En Quevedo, en Los Ríos, el jueves capturaron a 11 personas vinculadas a una célula de Los Lobos que se dedicaba a extorsionar a comerciantes para financiar la compra de armas. El toque de queda en el país se mantendrá hasta el 18 de mayo.
1: Así llegamos al cierre de Noticias 99, segunda emisión. Gracias por acompañarnos y mantenerse informados con nosotros. Me despido, pero la buena compañía continúa aquí en la 99, la que te mueve. Viene Salsa con Cecilia Gómez. Que la pasen excelente y sigan en nuestra sintonía y no se despeguen de la 99.
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todo está listo para empezar una nueva semana aquí en este programa salsero que nos une a ti y a mí, Salsa con Cecilia Gómez, en la 99. Buenas

La gente lleva siempre a la 99 porque sabe que aquí va a tener solamente cosas bonitas para que su vida sea extraordinaria. Nosotros abrimos la tarde con salsa. Tú sabes que tenemos abierta y habilitada ya nuestra página en Facebook, Cecilia Gómez en la radio. Por ahí tú y yo vamos a intercambiar.

con el gallo de la salsa. Te estamos diciendo buenas tardes, Ecuador. Buenas tardes, Santo Domingo. Julio César Rojas López, el mundo de la salsa, lo conocía simplemente como Tito Rojas. Dedicándole esta canción a la señora de madrugada. Bueno, el tiempo avanza. Recuerda que tenemos solamente 60 minutos. Hasta las 14 horas estoy contigo. Quiero escuchar tu éxito favorito en este programa. Envíamelo, por favor, a través de nuestra página en Facebook, Cecilia Gómez en la radio.

La potencia salsera de Brenda K-Star aquí en la 99, la que te mueve, cantándole a ese peligroso amor, pero que es un amor dulce a la vez.

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4: Actívate Santo Domingo, actívate Ecuador con este momento salsero aquí en la 99, la que te mueve. Buenas tardes para todos, 13:16. Estoy dándome una vueltecita por nuestra página en Facebook, Cecilia Gómez en la radio. Muchas gracias a todas las personas que poquito a poco van sumándose a esta página y por supuesto pues le dan me gusta y hay un seguimiento y cuando estamos en el programa nosotros podemos enviarte saludos, corazón salsero. Eso. Gracias a Marina Intriago por enviarnos su mensaje. Feliz semana, Cecilia, por favor. Orquesta Adolescentes, si puede ser. Con mucho gusto, Marina. Ya está la canción programada. Un abracito especial también a Ricardo Arévalo, que nos está saludando. Buenas tardes, Cecilia. Feliz semana. Que hayas tenido un precioso Día de las Madres. Bueno, ahí lo hemos festejado como hemos podido. Sí, fue una cosa muy bonita. A esas mujeres que ayer estuvieron celebrando su día, espero que lo hayan pasado estupendamente bien. Quiero saludar a Wilson Pacheco, que también deja su huella musical y por supuesto su éxito en este programa. Jackie Gutiérrez, un abrazo también para ti, una feliz semana, corazón. Jesús Antonio Bravo está por ahí también activando su salsa favorita en este programa. A la gente de Babahoyo, como siempre, nuestro saludo con su gran representante, Guacholo Or. Para allá nuestro saludito, Cecitar Castillo, un abrazo. Muchas gracias a todos por ser parte de este programa. Activa tu semana, que todo vaya muy bien. Esfuérzate, corazón, para que todo lo que tú desees se haga realidad. Ponle muchas ganas, ponle muchas ganas.

0: Al amor también se le puede cantar con salsa y lo estamos haciendo en este programa. Devuélveme mi amor. Te quedaste tú con mi otra mitad. 1322 viene uno de los mimados de la 99. Adalberto Santiago toma esta pista salsera para cantarte a ti y recordarte esa noche bonita que le regalaste, la noche más linda.
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La potencia del rey de la salsa romántica en la 99, Eddie Santiago, cantautor, músico puertorriqueño. Con su carrera y estilo impulsó este género en las décadas de los 80s y 90s, convirtiéndose en uno de los máximos exponentes de este género romántico.

siempre serás mía porque yo te enseñé lo que es amar. 13:41, voy a complacer con David Pavón, que viene enseguida a este espacio salsero. Oiga, si usted encuentra por ahí a mi amor en cualquier esquina, deténgala y dígale que yo la quiero y que espero que

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1: Aquí estamos girando alrededor de tus grandes éxitos. Voy a saludarte, corazón salsero. Está la gente súper activada a través de nuestra página en Facebook, Cecilia Gómez en la radio. Tú sabes que por ahí siempre estamos conectados de 13 a 14 horas. Son las 13:47, ingresando en la parte final. Quiero enviarle un abracito a Lulu Flores. Mi querida Lulu, un abracito. Qué alegría saludarte. Feliz semana, Cecilia Gómez. También feliz semana para ti. Abigail Hernández nos está saludando y nos está deseando que tengamos una preciosa semana. Lo mismo para toda nuestra gente salsera que hoy nos está acompañando. Feliz lunes para todos. En Quevedo está activado Juan Guillermo Pérez. Un abracito. Esther Loor Martínez está en sintonía de la radio. Un abracito, Mujerona Salsera. Ana Pereira también está con nosotros. Algo del gran combo de Puerto Rico, por favor, para activar mi lunes, Ceci. Con muchísimo gusto, el éxito está listo. Giselda López también está conmigo. Un abracito. Roberto Porras, qué alegría, Roberto, tenerte hoy en el programa. Me siento muy contenta porque estoy con mis amigos, ¿no? Mis amigos de Salsa con Cecilia Gómez compartiendo este programa. Paulina Pacheco en Santo Domingo, activada también con la 99, la que te mueve. Roberto Félix, un abracito para ti. Muchas gracias, esas canciones que van programando conmigo y que nos regalan para que nosotros tengamos un programa lleno, lleno, lleno de movimiento y de poder. Así es la salsa une, la salsa gusta, la salsa es pasión y es mucha fuerza.

Uno de los consentidos de Salsa con Cecilia Gómez viene a regalarnos su música. Los amantes del éxito de Frankie Ruiz, estamos contentos, ¿verdad? Porque somos sus herederos. Esta es una canción solicitada y yo la traigo porque también es una de mis favoritas.

Gózate la salsa de la mejor manera. Buenas tardes, Montserrat Luna. Un besito, Marco Antonio Salgado. Cantando la canción de Frankie Ruiz, Cecilia Gómez. Muchas gracias. Gracias a ti por enviar

Activadísimo en las redes sociales, José Luis Pérez, el famoso Pepito. Buenas tardes, Pepe. Ya me voy. Un abrazo para todos. Que tengan una extraordinaria semana. Mañana más desde las 13 horas. Te espero, corazón salsero. Un beso.

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6: ¡Adiós!

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Feliz inicio de semana, feliz lunes. Queremos saludar a un talento nuevo.

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0: Hola, hola, ¿qué tal? Muy buenas tardes. 18 horas con 6 minutos. Estamos aquí en Equipo 99 por la 99.3, la 99, con la mejor información en referente al deporte local, nacional e internacional. Se jugó una fecha más del Campeonato Ecuatoriano de Fútbol. Bueno, está por jugar, está por finalizar. Hoy juega el Ponchito Muchurruna recibiendo el conjunto de Liga Deportiva Universitaria de Quito. Barcelona no pudo ganar. Independiente amplía su ventaja ante sus perseguidores, como su Universidad Católica, Aucas y el cuadro de Barcelona. Así que sigue de líder el cuadro del Valle. Así que estas y otras novedades tenemos aquí en Equipo 99. Ya sonamos nuestros compañeros hoy, el señor Néstor Loaiza y el señor Andrés Ortiz. ¿Qué tal, Néstor? Buenas tardes.
1: Jorge, Andrés, muy buenas tardes. Bienvenidos a un programa más de la 99 aquí en la 99.3. Equipo 99 en la franja horaria que le prefiere el señor Peinadito
0: Guerrero.
1: Ricardo Peinadito Guerrero, así como lo llamamos, de 18 a 19 horas. La información deportiva top, la información deportiva fidedigna, la única que vale, la única, la que nos replica el compañero.
0: Sí, el señor.
1: No quiero decir el nombre.
0: No, le diga el nombre.
1: No le importa. Sí, siempre está atento a qué decimos para también decir en su programa. Es cosas que se dan en nuestro mundo de la radio. Bienvenidos a un lunes lleno de noticias, como decía el señor Nevares. Vi un post hoy que decía: cambien el formato del campeonato porque Independiente
0: va a ser campeón tempranamente. Tempranamente. Así que salude. ¿Qué tal, señor Andrés?
1: Buenas tardes. Le doy el pase. Cortita y al pie.
2: Buenas tardes, amigas y amigos, a todos los oyentes que nos escuchan de las diferentes plataformas digitales. Aquí estamos listos para hablar de fútbol. Tenemos bastante que hablar. Barcelona, la previa de Liga y Emelec también, que una vez más no pudo ganar de local.
0: Así es. ¿Y qué pasó con el señor Loaiza, el señor Juanito Loaiza, el señor?
1: Está en la capital, no sé si están juntos.
0: El señor Guerrero, Peinadito.
1: Peinadito y el otro Peinadito, los dos Peinaditos.
3: Sí. Está borracho, está ahí con un poco de grilla.
0: El señor Guerrero Peinadito haciendo la noche larga, como a él le gusta. Fin de semana.
1: Fin de semana.
0: Por acá pregunta el señor Julio Calderón, un fiel oyente de Equipo 99, ¿qué pasó con mi Rex? Es mi Rex, dice el señor.
1: El Rex está en Rexolandia.
0: Así que.
1: Déjalo, no le invoque, déjalo tranquilo.
0: Así que bueno,
4: Oye, chavo, un besito para ti, mi amor.
1: Sí, así le dice. Le contesta. Le contesta a Julian.
5: Ya, mi amor, ya.
1: Eso mismo.
0: Oiga, está por jugar Liga de Quito. Independiente, como tú lo dices, Ricardo, Néstor.
1: Cambien el formato porque se va de largo.
0: Y no, es que va a ser temprano, tempranamente campeón.
1: Se nos va.
2: El año pasado decían que ya teníamos campeón en agosto.
1: Sí, aquí.
2: Y ahora parece que ya vamos a tener en mayo.
1: Sí.
2: Y si así sigue el otro año, vamos a tener en abril.
1: Antes de la inauguración.
2: Pero me parece que es un formato justo. Justo para el equipo más regular.
0: Mira que el equipo que hace las condiciones.
1: Lo hablábamos en unos programas anteriores y decíamos, porque pongo el ejemplo del técnico de Liga que se quejaba de que tenía muchos partidos seguidos, de que la gente se le lesionaba y tal. Y nosotros decíamos, no, pues el formato y el fútbol es igual para todos, las mismas reglas. Independiente del Valle tiene el lujo de tener primero, segundo, tercer equipo que tranquilamente es el primero. O sea, tú los mueves y es primero. Cualquiera
0: pero
1: de los equipos
0: te lo digo así, ojo, solamente para el torneo local, pero yo lo veo así, para el torneo internacional no lo veo equipo para competir.
2: Queda debiendo todavía.
1: No es que quede debiendo, yo creo que en el torneo internacional hay otras cosas, otras atenuantes que hay que considerar muchísimo. Se habla mucho de que la historia no juega así, la historia juega mucho en torneos internacionales.
2: ¿Crees que le falta todavía casta Independiente del Valle?
1: No, casta, la tiene casta, tiene buenos jugadores, pero le falta tiempo, le falta esa mochila con años de experiencia que sí la tiene Barcelona, que sí la tiene Liga de Quito. Aparte de la mochila de experiencia, tiene la mochila de los trofeos ganados y eso es un aval.
0: Pero Independiente, mira, con tan temprana edad,
1: pero no tiene esa mochila todavía, o sea, y se nota en algunos partidos. Ojo, no puedes ir a regalar un partido 3-0 con el último de la tabla de tu grupo como fue la semana anterior Independiente. Y Independiente fue superior, pero perdió 3-0.
2: Me parece que fue un tropiezo de Independiente del Valle, pero
1: lo va a ver, todo el mundo lo va a tener. Y mira, cito a Barcelona, ¿por qué? Porque Barcelona ha tenido 3 tropiezos en la Libertadores. Siempre dicen, no lo des por muerto, porque cuando ya están al último con un poquito de oxígeno sale, esperemos que pase esta semana, esperemos que pase esta semana, pero no solo Barcelona ganó, sino que los resultados de su grupo se dieron para que él siga respirando. Esperemos a ver qué pasa. Liga de Quito no pasa por esos problemas porque Liga de Quito sí tiene un colchón.
5: Hoy el día está triste, no huele a caramelo.
1: No huele a caramelo, no, no huele a caramelo. Es verdad, encebollado, no. Ya fui en la mañana, sí, y había lo que quiera.
0: Sí, la verdad que iba.
1: Había lo que quiera.
0: Creo que todavía hay.
1: Sí,
0: todavía hay.
1: Había lo que quiera. Todavía. Entonces, digo, Liga en este momento en el torneo internacional va bien. Y Ricardo Peinadito decía, no, es que le toca contra el Mirasol, un equipo que, no importa el equipo que sea último, que sea octavo, que vaya 19 en su torneo, no, está en campeonato internacional, igual los grupos son llaves súper duras para todos, no solo para los equipos ecuatorianos.
6: No juega bien Liga, no juega, no juega nada Liga, no Barcelona, genera, Liga, me enojo con el mediocre ese técnico.
1: Es que es verdad.
0: ¿Y
1: es
0: hoy
1: verdad,
0: qué excusa verdad, meterá verdad, el técnico Núñez no si llega a perder Liga de Quito?
1: No tiene, no
0: porque
1: tiene,
0: no es un partido fácil.
1: No tiene
0: excusa. No es un partido fácil por el Ponchito.
1: Y mira lo que decía, el torneo local, Liga no va bien. No juega bien. Y el torneo local, nuestro es fuerte. Es considerado, si no es el tercer campeonato más fuerte de Sudamérica, ojo.
2: Es que nuestro campeonato es bastante físico también, a diferencia de los otros campeonatos.
1: Y táctico, ojo, porque lo de Libertad ayer entre Melec fue una muestra de táctica. Si te fijas, no es.
0: Pero
1: que
0: hablando de
1: Libertad, hablando no es que Melec sea malo y Libertad sea físico, bueno.
0: ¿Qué podemos decir de los otros torneos de otros países, de otro continente? Porque juega alrededor de 2-3 campeonatos.
1: Todos hacen lo mismo.
0: Y nosotros recién estamos jugando. Mira Brasil cuántos torneos juega.
2: Pero es que nosotros no tenemos recambio. Pero bueno, estamos claros que el único equipo de Ecuador que puede tener esos recambios y puede competir en varios torneos es Independiente del Valle.
1: ¿Sí? A Barcelona con el equipo B, que no digo que sea malo, ojo, no es el habitual titular, pero es el equipo que en teoría lo tiras cuando quieres conservar jugadores. Le ganó a Barcelona.
0: Pero si te das cuenta que Independiente es un equipo que creo que el presupuesto no es tan alto.
1: No es, pero tan tiene alto. Cantera, tiene
0: porque
1: jugadores.
0: Porque dime tú, ¿qué jugador de trayectoria ha traído en los últimos años?
2: Yo tengo a Moreno Martins.
0: Moreno Martins. Creo que el único en toda la vida institucional.
1: Y que vino solo para decir que vino, porque no es.
0: El único creo que es Moreno Martins.
1: No marcó diferencia.
0: Más. Bueno, no. Sí, Pellerano vino.
2: Suave.
1: Trayectoria, pero Pellerano no era un jugador top. Vino a ser top en Independiente del Valle, que lo sacó campeón. Vino a ser top aquí.
2: ¿Será Pellerano el máximo referente de Independiente del Valle?
1: Hasta ahora para mí sí.
0: ¿De los extranjeros?
1: Para mí sí.
2: Bueno, porque del ecuatoriano Sornosa.
1: Y del club inclusive.
0: No, para mí que eso tiene.
1: Sornosa está jugando. Bueno. Todavía Sornosa necesita hacer lo que hizo Pellerano, ganar esas copas que ganó Pellerano, liderar como lideró Pellerano. Que, ojo, Pellerano con edad que tenía, que vino al club, y como salió, es algo complicado.
0: Yo me atrevo a decir que Independiente tiene más bajo el presupuesto que Barcelona en Liga de Quito.
1: Mucho más bajo. Pero mira los scouts de Independiente.
0: Tiene una fábrica, Zucco. Tiene un material importante.
1: Y aparte, mira los scouts que tiene Independiente. Trajeron a Pellerano, trajeron a Spinelli, de los últimos que vino.
0: ¿Tú te acuerdas de Risotto?
1: Jugadora Risotto. Que jugó en Macará,
0: El otro que se fue al Cruz Azul, ahora el que juega, el volante de marca, que juega.
1: Sí, bueno.
0: Farabelli.
1: El otro delantero.
0: Lautaro Díaz.
2: O sea, a mí me gustaba, bueno, en su tiempo librado a Ascona también. El guardameta. Como marquerazo.
1: Ya no le gusta.
2: No, ya no.
0: Como jugador, tío.
1: Sí, porque eso me gustaba.
3: Se te alborota el asterisco.
1: No quise decirlo, pero bueno.
0: Eres muy sabido, marihuanero.
1: El lunes.
0: Hoy juega Liga de Quito, lo decíamos. Yo te digo así, si no consigo un resultado positivo en Liga de Quito, yo creo que la hinchada no aguanta más.
1: Pero yo lo que decía.
0: No aguantar más.
2: Partido saca técnico, ¿será hoy?
1: No, yo decía.
2: No esto. Todavía.
1: No podemos decir fuera técnico de Barcelona, fuera técnico de Malo, fuera técnico de Liga, no. Estos equipos grandes no pueden darse el lujo de cambiar técnico a cada momento. Son equipos de procesos. Necesitan tener un proceso, necesitan engranar un equipo, necesitan crear un equipo, necesitan tener ese ambiente.
0: ¿Sabes qué? Y Liga tiene la experiencia en esto de procesos, de
1: lo
0: aguantar.
1: Hecho,
0: ¿Por qué?
1: Hecho.
0: ¿Tú te recuerdas cuando llegó Eduardo Bauza? Eduardo Bauza no le fue bien primeros partidos, el primer semestre.
1: Para nada.
2: Salió escoltado por la policía de Casablanca.
0: Incluso salió escoltado por la
1: campeón de la Libertadores.
0: Por los malos resultados. Pero mira, el señor Esteban Paz, porque el señor Rodrigo Paz, de los máximos referentes a nivel dirigencial en nuestro país, sin duda alguna, muchos dicen que es el mejor que ha habido en tema dirigencial.
1: Merece ser presidente.
0: Mira cómo él lo aguantó y qué consiguió después con Liga de Quito, Ricardo Bauza.
1: Sí, así es.
0: O sea,
1: Bueno, y no solo él, todos los técnicos que han venido, todos han tenido una trascendencia, han tenido un chance, se podría decir. Y con el portugués, con uno no va a ser la excepción. Yo creo que no debería de ser.
2: Pero a mí me parece que la hinchada de Liga ya le está dando un ultimato.
1: La hinchada no, disculpa, la
0: hinchada. Pero te mete presión. Yo creo que te mete presión.
2: Ese sentir del hincha.
1: Eso es otra cosa, el sentir del hincha. Mira, Barcelona, por ejemplo, con Farías, para mí es un error sacar.
4: Ya, posi.
2: Es que Barcelona está iniciando un proceso. Liga de Quito ya tiene dos.
1: Bueno, Liga de Quito ya viene con.
2: Claro, ya.
1: Pero Núñez está empezando. Creo que este es el año que está empezando, porque el año anterior vino a mitad, si no me equivoco.
2: Sí, pero el tema es que Núñez va en declive. No va en ascenso y la hinchada, eso sí le tiene un poco
1: que ver. Tipología de campeonatos, jugadores, son muchas atenuantes o muchos ítems que se tienen que medir. Yo personalmente considero que no, es prematuro que él se vaya, es prematuro que se vaya a Farías, es prematuro que salga el técnico de Emelec. Equipos que...
0: Yo el técnico de Emelec, la verdad que sí, perdón que te interrumpa, la verdad que yo lo dejaré ir. ¿Por qué? Porque es un técnico que recién está empezando como entrenador.
1: Con mayor razón.
0: Como entrenador.
2: De los tres, creo que es el menos preparado.
1: Emelec no va a descender. Está a mitad de tabla, déjalo que haga. Mira, te pongo un ejemplo. Guayaquil City. Paul Gavilanes dice que es dueño, lo que quieras. Pero el hecho de estar, de ser parte y de tener esa trayectoria que tiene el club, hace que Guayaquil City no es un club, para mí ya no es un club mediocre. Es un club que pelea, de mitad para arriba. Todos los años ha estado haciendo un buen campeonato. Al final se desinfla así, porque se queda sin jugadores, porque no tiene ese abanico de jugadores que te puedan reemplazar. Es una temporada larga, Zuko. Y aguantar una temporada larga con un grupo reducido de jugadores es complicado. Es complicado, pero te da resultados. Entonces, no creo que debemos decir, no, que salga. No, hay que esperar el proceso, hay que esperar. Ahora, escuché por ahí el dirigente de Barcelona que decía que se vino una limpia. No me parece tampoco. O sea, no puedes coger y porque no te va bien 6 meses decir fuera todo. No, deja que.
0: Pero, teniendo jugadores, este tipo de jugadores en Barcelona, Tomás Martínez, Núñez, tú los mantienes ahí, a pesar de no estar jugando, o sea, están ganando sin jugar.
1: Ellos vinieron por algo.
0: Tampoco vas a mantenerlo.
2: Vinieron por algo, pero hasta ahora no sabemos cuál es la razón.
0: Claro, o sea.
1: Porque no juegan, porque están, porque Toto Núñez, por ejemplo, vino jugando, lo hizo bien, desapareció totalmente ya hasta de las convocatorias, entonces. ¿Qué te diré? Son cosas que se deben de considerar, que se deben de tomar en cuenta, pero bueno, al final el técnico y los dirigentes tienen la palabra. Los hinchas lo que hacemos es sugerir, alentar, mostrar esa sensación de impotencia o de alegría, depende de los resultados, pero no podemos hacer más. Yo creo que las decisiones están, y para eso están los dirigentes, que son los máximos representantes de cada club, ¿no? Fuera de eso, estamos para alentar y para opinar y nada más, ¿no?
2: Pero el hincha de Barcelona en el partido contra Boca estaba molesto, y más que con los jugadores, estaba molesto con la dirigencia.
1: Es que esta dirigencia...
2: Y con alguna parcialidad de periodistas.
1: Peculiarmente, también. La dirigencia de Barcelona sí ha tenido problemas. Hemos visto que el presidente vino con problemas. O sea, es una dirigencia accidentada. Y creo que Zuko de los últimos años es la más accidentada que hemos tenido. Después de Maruri, me parece que... Y la del Pocho Harf, por ahí, que fue interino.
0: ¿Por qué?
1: Creo
0: por
1: que
0: el no tema había... demandas, obvio, temas juicios.
1: Obvio. Y no solo eso, sino los temas extra futbolísticos también de la dirigencia. Recuerde que el presidente tuvo ese tema. Sí. O sea, todas esas cosas juegan también.
0: Pero hablando de lo futbolístico, el tema de las demandas es increíble, digamos.
1: No, estamos llenos de demandas.
0: Por eso te digo, o sea...
1: Es una brutalidad. Mira, lo que Alfaro y lo que Ceballos de Alfaro dejaron arreglando...
0: Más Alfaro.
1: Hicieron pedazos. Y ahora, tú como trabajador en tu empresa... El gerente de tu empresa tiene problemas legales o tiene problemas económicos. ¿Tú qué piensas? ¿Qué es lo primero que piensas? O sea, yo voy a seguir trabajando, pero ¿y quién me paga? Y vas a estar, tratar de concentrarte, pero la incertidumbre te va a jugar en contra. Y eso es lo que pasa con muchos jugadores de Barcelona.
2: Pero creo yo que ese tema, para una persona que es presidente de un club de fútbol y ya tienes problemas como de demandas, como de estar en prisión, yo creo que deberías salir del cargo.
0: Pero para evitar este tipo de situaciones con jugadores, yo creo que tienes que primero pensar, analizar bien para qué vas a traer a estos jugadores.
1: Para que jueguen y para que aporten.
0: Por eso digo, en teoría en este caso. Pero
1: y
0: si no te dan resultado.
1: Tuviste que ver un análisis sobre scouts que vieron esos jugadores, cómo desarrollaban, qué
0: porque,
1: hacían.
0: Mira cómo tú lo traes a Benedetto. Tú lo traes con el aval del técnico.
1: Y
0: ¿no?
1: Ojo que él fue.
0: Tú lo traes con el aval del técnico.
1: Él fue el más criticado y para mí es el que más
0: Es el que más está rindiendo. Pero por eso, tú te jugaste una lotería con Benedetto. Porque es un jugador que no viene anotando.
1: Pero los otros supone que los otros sí son, están vigentes y son a jóvenes y todo. Ojo, salvo, yo no conocía a ninguno de los que.
2: Salvo Contreras y Benedetto.
1: Bueno, Contreras vino antes ya, ¿no?
2: Sí, pero digamos que de los que mejor se desempeña en este momento.
0: La verdad que sí, pero bueno. Compañeros.
1: Hay mucha crítica sobre Castillo, por ejemplo. Yo no.
0: Byron Castillo. Bueno. La fecha número. ¿Qué fecha está aquí que empezó? El fecha número 12 más 1, no quiero decir.
1: No lo diga.
0: Pues. Orense ganó dos tantos por cero. Empezó el viernes ante Leones del Norte. Ganó el cuadro de Machala con goles de Valentín Burgos y Walter Agustín Herrera. Ganó el cuadro de Orense.
1: Herrera,
0: sí, buen delantero, buen delantero.
1: Muy buen delantero.
0: No le veo mal equipo a este Orense. La verdad que no le veo mal equipo. Es un equipo que tiene a Ángel Mena, que lo tiene a este equipo, a este jugador Herrera, lo tiene a Beder Caicedo.
1: Beder Caicedo, que salió en Barcelona, hizo un cambio por Pineda. Recuerden, Pineda, Beder Caicedo. Beder Caicedo hizo su mayoría de trayectoria en top, en Independiente del Valle, y Independiente pasó a Lorenzo. No es un mal jugador, ¿verdad?
0: Sí, no es un mal jugador.
1: Y no está tampoco que ya para rezagarlo.
0: 2-0 ganó el cuadro de Orense al conjunto de Leones del Norte en el Estadio 9 de Mayo de Machala. Mientras tanto que, en otro compromiso, el día sábado, Técnico Universitario se medía ante el conjunto del Delfín de Manta, goleada del Rodillo Rojo en el Estadio Bellavista de Ambato.
1: Ya paren, decían.
0: Sí.
1: Que decían ya
0: qué mala,
1: ya no,
0: qué mala, no. Qué mal momento de los equipos manavitas.
1: De los equipos mantenses.
0: Sí, la verdad que sí, están en la parte baja. Mira que se deja ganar de Técnico Universitario, 4-0, si bien es cierto, juega de local, pero sin duda alguna no es un resultado que te, yo creo que te, tú lo tenías en los pronósticos, se puede decir así. Walter Wagner Caicedo marcaba el primer tanto, Luis Estupiñán, Johan Bocanegra y Christopher Arteaga anotó el cuarto tanto para el equipo del Rodillo Rojo.
1: Solo cuatro.
0: 4-0 ante el conjunto del Delfín de Manta estos días sábado. Seguía la jornada el día sábado en el estadio Cristian Benítez Betancur, el estadio Chucho Benítez. Guayaquil City perdió como local ante Deportivo Cuenca. ¿Resultado sorpresivo o no?
2: Para mí, yo les digo que el viernes hicimos los pronósticos y yo la tenía. Le tenía como fe al Cuenquita.
0: Sí, tú lo dijiste. Ganaba el cuadro Morlaco, le ganó 1-0 con gol de Matías Klimovic. Ya en los últimos suspiros del compromiso ante el Guayaquil City. Este Klimovic es hermano de Luca Klimovic, que juega en Emelec, hijo de Javier Klimovic. Mira, dos jugadores, dos hijos futbolistas. Y uno que está anotando en el triunfo ante Guayaquil City.
1: Me parece que Klimovic también jugó en el Cuenca, papá, si no me equivoco.
0: Atajó en el Cuenca. Ahí fue, llegó a nuestro país. Llegó a nuestro país para atajar en el Cuenca.
1: Igual que Dredd.
0: Claro, igual que Dredd. 1-0 ganó el cuadro del Deportivo Cuenca de visitante ante el conjunto de Guayaquil City en el estadio Cristian Benítez Betancourt.
1: Me dicen Meli, Doc Meli, ¿cómo está? Buenas tardes. Me dice, no escuché mi saludo. Liga campeón, un abrazo.
0: ¿Liga campeón de qué?
1: Para campeón.
0: ¿Pero de qué?
2: De la Copa Ecuador.
1: Lo que sea, pero campeón. Un saludo. Un abrazo.
0: A propósito de Copa Ecuador, esta semana hay Copa Ecuador. Juega Barcelona ante Insutec.
2: Insutec. ¿Y cómo lo vemos?
0: ¿Sabes para cuándo está pactado el partido de Independiente versus Deportivo Santo Domingo? Para julio.
2: Julio.
0: Para julio está pactado ese compromiso. Así que bueno, seguimos con la jornada. El Aucas, para mí uno de los partidos de la fecha, recibía a Universidad Católica en el estadio Gonzalo Pozo Ripalda. Allá en el sur, en el Chillo Gallo, le ganó 2-1 al cuadro de Sociedad Deportiva Aucas con goles de Andrés Mena y descontaba Mauricio Alonso. Se ponía en ventaja el cuadro de Universidad Católica.
2: Con golazo, golazo de Alonso.
0: Después pudo revertir el marcador. Sí, golazo, uno de los goles de la fecha. Pudo revertir el marcador el cuadro oriental. Andrés Mena marcaba los 2 tantos, se quedaba con un hombre menos. El cuadro camarata, Marco Sevillano fue expulsado en este compromiso y Aucas está tercero de la tabla de ubicación. Así que 2-1 ganó en el estadio Gonzalo Pozo Ripalda Aucas a Universidad Católica. Y en el partido de la fecha, lo decíamos, Independiente del Valle le ganaba al cuadro de Barcelona, prácticamente dominó todo el compromiso, el cuadro rayado al conjunto de Barcelona, que lo que le deja una amplia brecha de puntos a sus inmediatos perseguidos, el cuadro Independiente del Valle, 1-0, golazo de pata.
2: El partido de la fecha, el partido de la fecha y el gol también de la fecha, golazo de pata.
0: Fue gol calcado al que lo hizo a Universidad Católica el fin de semana anterior, golazo sin duda alguna del conjunto de Independiente del Valle. Emerson Pata marcaba el minuto 7 y fue el gol que le dio la tranquilidad, fue el gol que le dio el triunfo a Independiente. Hizo 31 unidades, 31 puntos el cuadro del Valle. Así que ganó.
1: No me llamó mucho la atención.
0: ¿No?
1: Después del gol, bueno, un golazo, la verdad.
0: O sea, le hicieron el gol y dejó de ver.
1: No dejé de ver. Estaban otras cosas también, pero. No, la verdad.
2: Estaba un poquito ocupadito.
1: Estaba jugando ese. Ya. Ahora.
0: Sí, sí. Y no leo.
2: Bueno, yo quiero enfocarme en algo. Por ejemplo, yo me doy cuenta. Yo me doy cuenta que la hinchada de Barcelona, que no es de Guayaquil, es la hinchada que más lo acompaña. Por ejemplo, Barcelona juega en Quito, llena, juega en Guayaquil, que es su casa. Y a veces no van ni 10.000 personas. Y siendo generoso.
0: ¿Verdad? Hubo un buen marco de público en allá en Chile, Gijón, por parte de Barcelona, la hinchada de Barcelona, ¿no?
2: Sí, bueno, Barcelona llena en cualquier rincón del país.
1: Ayer también en el Capo, el poca gente, para lo que sabe tener Emelec.
0: Es que creo que la gente ya está molesta. La gente de Emelec creo que está molesta. Porque
1: Emelec es el equipo más regular en cuanto a público, sí.
2: Es la fanaticada más fiel.
1: Poca gente ayer. Para lo que sabe haber poca.
0: Para mí esa y la del Deportivo Cuenca son las hinchadas más fieles.
1: Qué golazo de Loco Cortés ayer, ¿eh?
0: Golazo, sin duda alguna. Nos metemos en ese compromiso. Esto se jugó el día domingo. Melec recibía a Libertad de Loja, 16:30. Mira que se fue Damián Díaz de Barcelona y se quedaba el Loco, ¿no? Pero lo dejaron ir. Barcelona juega sin un creador.
1: Y el Loco está vigente, volante. Díaz está vigente, los dos están vigentes como
0: a pesar de la edad.
2: Y coincidencia que los dos marcaron a Melec. Claro, lo vacunaron a Melec, los dos. Sí, los dos. Coincidencia.
1: Mira tú.
2: Como que esos partidos los juegan como con un condimento diferente.
1: Pero Loco Cortés.